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Cante bueno, cante gitano, a mi amigo Salvador Rueda, de Olvera.

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0: Buenos días, familia flamenca. Ya llegó el viernes y con él ese aire distinto que huele a descanso, a risa y a compás. Soy Alejandro Márquez y te saludo desde Amanecer Flamenco, el rincón más alegre de las mañanas en Radio Tarsus. Hoy venimos con arte y con son, con la mejor música para ponerle ritmo al último madrugón de la semana. Porque entre guitarra, cante y una buena dosis de duende, vamos a acompañarte hacia ese finde que ya asoma por la esquina. Así que si tienes el café en la mano, dale un sorbo y sube el volumen, que Amanecer Flamenco ya está sonando. Y hoy, más que nunca, suena a alegría.
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2: Cancanilla, pulpitarrita ya lo sabe, pero la malagueña, ¿dónde nace?
3: En Málaga.
2: ¿Y es un fandango?
3: Por supuesto.
2: Juan Antonio, ¿hay muchas variantes de malagueña?
4: Pues sí, cada artista que la ha interpretado siempre le ha puesto su cosita y entonces le ha reformado y ya, pues sí, cada cosa, cada malagueña sería un estilo diferente.
2: Pulpitarrita dice que la que más le gusta es la malagueña de la Trini y la de...
4: Enrique el Mellizo.
2: Por supuesto.
4: Qué inteligente, qué inteligente. Las dos mejores.
2: Y Cancanilla se las sabe, las dos, claro.
3: Bueno, llevo mucho tiempo haciéndola. Y se la había dedicado a la pulpita que quita el sentido con esas flores tan bonitas. Y ese salsillo que quita el sentido.
2: Y aquí está escuchando.
3: Además, flamenquísima la pulpita, oye.

0: Bueno, a ver, espera, ¿que te quiere decir algo?
1: ¿Qué quieres?
0: Que dice que la malagueña del mellizo es la que le llega al corazón.
2: Pues mira, es una maravilla, muy, muy inteligente, muy lista.
0: Ella es sensible.
2: Lo ha sentido bastante.
0: Juan Antonio, ¿el compás de la malagueña cómo es?
3: Bueno, toda la música lleva en su interior un airecito, que le podríamos llamar compás, pero no es un compás métrico que tenga que ser 2x4, ni 3x4, ni nada. Está ahí interiormente, pero es como un fandango libre. Lo que pasa es que cualquier música siempre lleva un fondo de compás.
0: Para despedirnos, un poquito de técnica flamenca de guitarra por trémolo, ¿es posible?
3: Sería esto.
0: Por malagueña.
3: Para que lo aprenda la
0: Bueno, Pulpita, es que disfruta mucho.

Pulpita, te acabo de hacer la petenera antigua, que era la que hacían las mujeres cuando bailaban con mantón y castañuelas. Y ya veo que vienes preparada con el traje de tu tierra, porque la petenera es originaria de la zona de Veracruz, en México. Ahora te voy a hacer la petenera flamenca, que se hace un poquito más pausada.

Curpita, Dani y yo te hemos cogido. De arriba va a ser Betis, de abajo va a ser Sevilla con todos los zapatos que tú tienes. Y ya sabemos por qué traes la foto de Silverio. Y es que Silverio fue pionero en prácticamente todo el flamenco, en muchísimas cosas del flamenco, pero una de ellas fue en cantar la Serrana. Así es que Dani y yo te vamos a cantar por Serrana.

0: por Seguirilla Pulpi.
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2: Voy a hacer dos letritas por Seguirilla tradicional de Jerez.

Pero esto, aparte de muy dramático y triste, tiene un compás muy difícil de contar, ¿no? Pero Pulpita se sabe por siguirilla una manera muy divertida. Hace así, con pan y morcilla.

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1: Más emocionadas y mejor acompañadas. Con unos amigos maravillosos que tengo aquí a mi derecha y a Blanca de Rey a mi izquierda. Y claro, la Pulpi nunca te vio bailar en directo.
2: Sí.
1: Está deseando.
2: Sí. Y yo encantada. Déjamela un poquito aquí.
1: Claro.
2: Que te acuerdo como te la tienes todo el tiempo tú. Verás. Yo cuando era pequeñita, en la Lagunilla y mucho antes en las tendillas, se ponía una señora con un pianillo y yo lloraba para que me bajaran a bailarle a la señora con el pianillo. Detrás había un café cantante que se llamaba El Bolero, estoy hablando de Córdoba, naturalmente, y me subía al escenario, me escapaba de mi casa, me buscaban por todos los lados, ¿dónde está la niña? ¿Dónde está la niña? Y siempre ha sido bailar, para mí ha sido bailar tan natural como mi pelo y mis manos, ¿no? Mi vida ha sido muy enriquecedora desde niña, como tú, porque ha sido vinculada absolutamente mi respiración con el baile. En fin, todo ese mundo que los niños deben de tener, porque bailar, escuchar música, escuchar cante, es nutritivo para la mente y el alma de un niño que unos padres puedan aportar a sus hijos. Así que te dejo a la Pulpita. Para que ella nos vea lo que vamos a hacer. No sé lo que va a salir, pero va a ser muy espontáneo. Jamás he estado ensayando con ellos y me parece que precisamente ese es el reto y esa es la belleza de lo que vamos a hacer ahora, espontáneo.

Bueno, Pulpita, me ha alegrado mucho de conocerte, ¿eh? Mira, voy a cantar una soleá que es la soleá apolá. Es una soleá distinta a las demás soleares. Es una soleá con mucho amor, dedicado para ti y para todos los niños del mundo. ¡Dale ahí!

0: Anabel.
1: Hola.
0: Hola. Pulpita ha estado mirando tu baile,
1: sí.
0: Le ha encantado y ahora resulta que quiere ir a Granada. Así que llévatela, anda.
1: Pulpita, ¿te vienes para Granada? ¿Qué quieres hacer en Granada?
0: Quiere bailar.
1: Ay, no me digas.
0: ¿Y dónde va? ¿Dónde puede ir?
1: Pues mira, puede venir a las cuevas, nosotros hemos hecho tango de Granada, y se puede venir a las cuevas a aprender a bailar por tango.
0: Seguro que le encanta.
1: Seguro. Pulpita, tú sabes que los tangos de Granada se hacían en la asamblea del Sacro Monte. Y allí en la asamblea era como un ritual, ¿sabes? Un ritual así de boda, y se hacían los bailes del camino.

0: Así de boda y se hacía los bailes del camino.
1: Y se vaya a Granada contigo, ¿te parece bien?
0: Estupendo.
1: ¡Qué bien! Entonces Jesuli lo puede tocar un poquito el compás por tangos.
0: Venga, vamos allá ahí. Vamos, Pupita.
2: Vamos allá, Pupita. ¡Ale!
0: ¡Ale!
2: ¡Vámonos para Granada!
0: ¡Vamos allá ahí!
3: Allá.
2: Allá.
3: Venga.

0: Ale.
1: Y con el último compás de la semana, cerramos este amanecer flamenco. Soy Alejandro Márquez y te deseo un fin de semana lleno de arte y momentos felices. Cuídate mucho. Si vas por la carretera, ve con calma. Y recuerda, el lunes a las 7 te espero con la misma alegría de siempre.

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0: canta, antes había cantado dos fandanguitos y después por seguidilla. ¿Sí? Si no me gusta, lo borramos, ¿no? ¿Sí? Hasta que todo vale.
1: Aquí no se borra nada.

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1: Este fandango va a l'inferno.

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1: Muy buenas tardes, mis queridos amigos. Gracias por estar una vez más ahí con nosotros. Sabemos que la única web, la única emisora en la que la canción española se está escuchando fuera

la canción que fuere, las más clásicas y las más modernas. Nosotros aquí, a través de Esto es Copla, pues bueno, vamos a hacer algo realmente maravilloso, que es, como no, escuchar y sin duda ninguna disfrutar de lo mejor de la canción española.

naturalmente, que no se olvidan de sus amigos. Yo he querido comenzar el programa con esta canción porque, bueno, fue una de las últimas que grabamos en los estudios ACM Records de Tony Carmona. Desde aquí, mandarle un beso inmenso a nuestra queridísima Vicky. Gracias de corazón, de verdad, porque es una mujer encantadora y maravillosa. Y todos sabemos lo que es perder a alguien que queremos y sabemos que un poquito triste está, pero ten en cuenta, queridísima Vicky, que bueno, pues da la casualidad que todos los que estamos aquí estamos disfrutando de la canción española, estamos disfrutando de lo que hemos hecho tanto con tu marido como tantas y tantas cosas que de alguna manera hemos disfrutado. Vamos a escuchar una canción que canta precisamente el grupo en el que Tony Carmona, junto con su esposa y otro compañero más, llevó el nombre de la canción española prácticamente por todo el mundo. Se llama Trigal y dice Quererte.

Cántame, es lo que nos cantaba precisamente nuestra queridísima Vicky Cap en el grupo en el que, bueno, pues nos hizo disfrutar muchas veces y muchos años. Tengo una muy mala noticia que daros. El maestro Tomás Chacobino Rojas está ingresado en el hospital, está bastante mal. Entonces, bueno, pues nosotros desde aquí hoy queremos escucharlo para quedarnos, bueno, es fácil que se pueda recuperar, está claro, o por lo menos eso esperamos que se recupere, pero de todas maneras cuando uno está en el hospital es complicado. Digo yo que queremos recordarlo con cositas tan maravillosas como este homenaje que hizo a García Lorca.

0: amanece un nuevo día y la torre de la vela, callada y entristecida, ve con qué gris melancolía comienza a salir el sol. Y la Alhambra, herida por el dolor que está sintiendo Granada, nota que un negro lazo de luto se ciñe a su alrededor, y ninguna de las dos encuentra explicación de tan triste amanecida. Y rotas por el dolor, preguntan enloquecidas: ¿qué te han hecho, Federico, que el albaicín por ti llora? Dinos, ¿quién nos va a cantar ahora el alma de tu poesía, si una muerte traicionera cortó la vida de cuajo del juglar de Andalucía? ¡Ay, Federico, Federico! Tu vida de frenesí tornó su corto existir en tragedia mortuoria, pero tu nombre inmortal ha quedado para siempre escrito con letras de oro en el libro de la historia, porque tú con tus romances, tu arte, tu poesía, tu alegría y tu rapsodia, te has ido para cantarlos al sacromonte que Dios para ti puso en la gloria.
1: Está claro que maravillas como esta que acabamos de escuchar, bueno, pues son realmente impresionantes. Ese homenaje a Lorca, ese homenaje a nuestra queridísima Lola Flores. Bueno, pues resulta que, sabéis que a mí siempre, dado que he tenido la oportunidad de trabajar con él, y bueno, sinceramente conozco a la familia como si fuera prácticamente uno de ellos, y bueno, pues ya os comentaba que el maestro Chacopino está hospitalizado, está bastante mal, pero quiero que sea su hija que nos comente exactamente qué es lo que en este momento han dicho los médicos y cómo está. Lola Chacopino, buenas tardes.
2: Buenas tardes, David, ¿qué pasa? ¿Cómo andamos?
1: Cuéntame, hija.
2: Pues, a ver, la situación es preocupante y delicada. Ya sabéis que él ha estado con achaques, llevamos ya todo este año con achaques. Bueno, entraba en el hospital, salía con el tema del líquido en los pulmones y demás. Pero bueno, lo que nos dice todo y lo que estamos intentando mentalizarnos, que son 94 años. 94 años con todo lo que él tiene ahora mismo, pues no nos dan mucha esperanza, y más bien nos dicen que seamos conscientes de la edad que tiene y tal. Empezó con otra vez con el encharcamiento de pulmones, eso le ha provocado insuficiencia cardíaca respiratoria. Si le quitan el oxígeno no puede respirar, no puede hablar apenas, no se mueve, no puede comer, y desde ayer pues está un poco perdiendo un poco la cabeza, que estamos intentando mantenerlo lo más activo posible, lo más entretenido posible. Y nada, esa es la situación. O sea, hoy nos han dicho que va a estar ahí ingresado, que van a intentar hacer todo lo máximo posible por él, ponerlo lo máximo, más fuerte posible, que es lo que nosotros queremos, a ver si conseguimos que nos lo estabilicen un poco y podernoslo llevar a casa y que tenga mejor calidad de vida. Y rezando todo lo que sabemos porque salga todo esto bien y salga bien.
1: Es bien cierto que, bueno, son 94 años... y 94 años de Tomás Chacopino Rojas, que no es cualquier cosa.
2: Que no es poco, no es moco de pavo, totalmente.
1: Un hombre que, bueno, pues yo lo he dicho muchas veces, no porque tenga la relación que tengo con él, sino simplemente porque he trabajado mucho, mucho con él. Y yo prácticamente nada he hecho al lado de él, ¿no? Pero está claro que al maestro Tomás Chacopino Rojas, nosotros desde aquí y en el propio ayuntamiento, hemos pedido que se le hiciera una calle, pusiera el nombre una calle de Torremolinos. Sí. Bueno, seguimos esperando, a lo mejor resulta que...
2: Bueno, ahí un poco, él incluso días atrás hablando con él, me lo ha manifestado varias veces, porque bueno, sí que es verdad que es cierto, y aquí quiero yo ahora ver si podemos solucionar un poco este asunto, porque se entregaron las firmas en el ayuntamiento, pero por lo que creemos o intuimos o pensamos que esas firmas han acabado en un cajón, porque no se ha dicho nada, no han llegado a ningún sitio y no sabemos nada. Y sí que es cierto, hombre, yo está mal que lo diga quizá porque es mi padre, ¿vale? Pero si hay alguien que ha hecho por Torremolinos y que en todos los sentidos, hasta fundar la cofradía que hay en Torremolinos, ese ha sido mi padre. ya hablamos, dejamos también un poco al lado el tema de la música, que también, ¿no?, que ha sido, vaya, lo más importante, pero es que mi padre ha estado en todo, hasta cuando Torremolinos fue pueblo, fue de los que más luchó, creó la cofradía, lo ha hecho todo por Torremolinos, en fin. Entonces hay gente, que no le quito mérito a nadie, que ha tenido una calle por mucho menos. Creo que una persona como es mi padre debería, por justicia, de tenerla, pero bueno, estas cosas de la burocracia o de los gobiernos, no sabemos bien a qué, pues no sabemos por qué esto no llega a ningún lado, pero sí que queremos de alguna forma hablar con el ayuntamiento, ver qué ocurre y que nos den una solución al respecto.
1: Nosotros hace cuestión de, pues yo diría de un mes más o menos, un mes y algo, estuvimos hablando con José, el concejal de Cultura, y él mismo nos hizo el escrito, digamos, reclamando esa situación. Ya me avisó, dice, tal vez esto es muy complicado porque hay que llevarlo a pleno, en fin, la cosa no es tan fácil como puede parecer, pero lo que sí está claro es que el piropo más hermoso que se le hizo a Torremolinos lo hizo el maestro Chacopina.
2: Eso está clarísimo.
1: La cofradía la hizo el maestro Chacopino. Aquí en Torremolinos se han hecho eventos que ni de broma se podrían pensar en hacer. Me voy a, yo que sé, al tiempo hace 1000 años, vamos a decirlo así, ¿no? Donde, pues, algunos íbamos a tirar del copo para poder disfrutar de esa experiencia y ya hace años de esto, ¿no? Entonces, yo espero que, primero, que se recupere. Que es lo principal.
2: Eso es lo
1: sabemos, principal. Sabemos que son 94 años y, oye, sí. Lo importante, por supuesto, es que no vaya a pasarlo mal, que no sufra. Y eso nosotros desde aquí, nosotros lo hemos dicho siempre, a Tomás le hemos dado su homenaje. En fin, en su día, yo no me acuerdo ya, pero de eso puede hacer 25 años.
2: Bueno, yo creo
1: años.
2: Que han sido unos cuantos más después, por mil cosas, o sea, siempre.
1: Sí, exactamente. Entonces, como sabemos de sobra que el maestro Chacopino, primero, que es una persona que a mí me dejas ahí en esa última fila, que siempre está igual, ¿no?
2: Sí,
1: y el maestro, siempre. ¿Cómo vayas a ir a la última fila si precisamente el homenajeador eres tú? Ah, sí. Pero no era, porque la última vez lo engañamos de una manera impresionante, ¿no?
2: Entonces, y os la montaría seguramente después, y siempre lo mismo, sí, hay que ver lo que me hacéis, por qué me hacéis esto, y a mí no me subas al escenario, eso es lo típico de él de siempre.
1: Luego yo siempre recuerdo de las veces que he tenido la oportunidad de poder subir a un escenario con él, siempre me miraba con una cara de mala leche.
2: Siempre.
1: Cuando le pedía,
2: es que yo igual, que nos iba a matar simplemente por el hecho de decirle que subiera.
1: Le decía, maestro, hay una canción que tú cantas que a mí me encanta, que es, el título no me acuerdo lo mismo, pero dice, a veces, algunas veces el cantor tiene razón. Y cantaba él esta canción con todo el cariño del mundo, porque realmente era algo impresionante. Nosotros desde aquí, bueno, pues esperamos que todo aquel que esté escuchando el programa se una para, con esa energía positiva, para enviarse al maestro y que de alguna manera, bueno, pues se vaya recuperando y que, por supuesto, lo pase lo más fácil posible, porque estar en un hospital no tiene ninguna gracia, está claro.
2: Ninguno, pero bueno, yo le voy a transmitir todo vuestro cariño, que sé que a él esto le llena de alegría y de vida. Por supuesto, sabéis que es mi nombre, el de mi hermano. A ti, David, te adoramos y lo sabes. Y a todo el que esté pendiente de él, un abrazo muy grande y muchísimas gracias, porque este cariño reconforta mucho y la verdad que ahora mismo, pues, necesitamos estar fuertes, de transmitirle fuerza a él y que, lo que tú has dicho, rezar y que se recupere lo antes posible, que podamos todavía, que nos dé guerra un poquito más, que es lo que yo quiero, que siga guerreando Chacopino.
1: Yo, dado las últimas vivencias, desgraciadamente, bueno, tú sabes, me cuesta muchísimo, muchísimo trabajo. En fin, que son cosas que pasan y ahí, ¿no?
2: Pero la realidad es la realidad, pero hay que intentar mantener. Yo, hay una cosa que tengo clara, que es la esperanza hasta el final y la positividad hasta el final, porque ahora mismo a mí es lo que me toca transmitirle a él. Si algún día, cuando se tenga que ir y se vaya, pues se habrá ido, pero mientras esté,
1: es lo esencial. Siempre he dicho lo mismo. Cuando ¿de qué me sirve que me mandes flores o me pongas una, esto, una cosa, la otra, cuando yo ya no estoy? No me sirve para nada. Ahora que estoy aquí.

0: No me sirve para nada. Ahora que estoy aquí, Tomás Jacopino le hizo en su día, que yo le dije en su momento, lo escuché y le digo, Tomás, ahora comprendo yo por qué te has quedado calvo. Porque de verdad es algo tan impresionante, una manera de definir, de expresar, de hacer llegar lo que puede ser Torremolinos, que esta canción es una verdadera maravilla. Lola, corazón, un beso grande, grande, grande. Te quiero muchísimo a ti y a tu gente y recibir todo mi cariño. Un beso grande.
1: Gracias a ti, nosotros a ti, David. Un besito. Gracias.
0: Ana María Corona nos canta ese precioso tema que el maestro Jacopino hizo para vanagloriar, darle todo el arte del mundo a nuestro Te Quiero, Torremolinos.

0: Te quiero, Tornemolinos, es lo que en su día el maestro Chago Pino nos expresó a todos a través de esta maravillosa canción. Hay detalles que en su día, bueno, pues se hicieron para gente como por ejemplo los abuelos, ¿no? En este caso también el maestro Chago Pino con el coro Virgen de la Cruz se acordó de los abuelos, así nos cantan.
1: Virgen de la Cruz quiere rendir homenaje a todos aquellos cofrades que eligiendo la cofradía de la gloria se fueron dejándonos la herencia de su devoción, sus enseñanzas, sus costumbres y unas tradiciones que nosotros estamos obligados a conservar. Por lo que con nuestro recuerdo y agradecimiento les dedicamos este tema.

sonado la campana. El gentío ha enmudecido viendo salir a la Virgen bajo el palio de su trono para hacer su recorrido. Este año, una vez más, voy debajo del varal con el pensamiento yo, porque delante de mí hay un espacio vacío que nadie puede ocupar. Todos preguntan por él. ¡Ay, cómo lo echo de menos! Aunque yo sé que el abuelo, si este año no está aquí, es porque tiene que ir envuelto entre nubes blancas, lleno de felicidad, llevando el varal del trono de una hermandad celestial por los caminos del cielo.

0: otra de las grandes obras que el maestro Jacobino nos ha regalado. Bueno, voy a intentar, porque claro, tengo aquí...
1: Espero que venga fuerte y con muchas ganas. Este tema se lo dedico a toda la audiencia en general,

0: tengo aquí.
1: Espero que vengas fuerte y con muchas ganas. Este tema se lo dedico a toda la audiencia en general.
0: Vea por aquí que nos trae ese Vida Mía.

0: De verdad que escuchando regalos como estos merece la pena estar en Esto es Copla.es, tu emisora en internet. Continuamos y vamos a hacerlo ahora con una mujer a la que adoro. Nos manda un mensajito con todo ese cariño que ella tiene. Hablamos de la Tata. Tata, buenas tardes.
1: Hola, buenas tardes a toda mi buena gente de mi Málaga, de mi corazón, y sobre todo a mi David, que es un gran profesional y que sigue apoyando por lo más grande que tenemos, Andalucía, que es nuestra copla. Quiero mandaros un beso muy grande y un saludo muy grande, vuestra gordita, la Tata, que no os olvida, que os quiero mucho y que sigáis apoyando la copla, por favor, que no se acabe nunca. Ole, ole y ole.
0: Tata, que lo de gordita me parece a mí que ya está. Estás con una maravilla de qué forma tan linda. Te estás cuidando mucho, ¿eh? Sí, yo creo que sí, que te estás cuidando mucho. ¿Será por la historia del amor?

0: Un mensajito de saludos, nuestro queridísimo, el papi de nuestra queridísima Nora López. Jacqueline, cariño mío, gracias por estar ahí. Sabemos que, bueno, Jacqueline es una mujer que se ocupa y se preocupa de grabar todos los eventos que se pueden hacer, tanto en Málaga como, digamos, alrededores. Hay una persona, un hombre también muy especial, un hombre al cual queremos mucho, que se llama el muchacho Javier Arcas, y bueno, lo conocemos de infinidad de eventos y estar también colaboró con Jesús González hace tiempo, en fin, una verdadera maravilla. Nos manda un mensajito y lo escuchamos, ¿os parece?
1: Hola David, hola a todos los que escucháis Esto es Copla, soy Javier Arcas y voy a desearos la mejor de las temporadas con mi cariño y pidiendo que compartáis con todos los que echamos un ratito de la tarde escuchando Esto es Copla. Unas sevillanas, precisamente no es copla, pero sí que defiende la copla para que no se pierda en el tiempo. Y creo que es bueno empezar con ella, con este tema de las Carlotas, que se llama Nuestra Copla, para que no se pierda en el tiempo. Un abrazo muy fuerte a todos y mi cariño siempre.
0: Gracias, Javier. Te adoramos y lo sabes. Vamos con ese tema que cantan las Carlotas.
2: Si está cansado de...
0: Pero no estoy cansado de nada. Los anuncios del Google, que ya sabéis que están como están y no hay otra cuestión. Vamos con ello. Ese era el tema de las Carlotas. Y suena así de bonito, Nuestra Copla.

0: Gracias, Javier Largas. Otro precioso tema que disfrutamos, como no, aquí en la sintonía de Esto es Copla. Esos temas que vosotros nos mandáis y que de alguna manera, bueno, pues nos hace escuchar una selección que es muy, muy, muy, pero que muy difícil de poder escuchar en cualquier otro lugar. Queridísima Macarena Soto, buenas tardes.
1: Hola, amigos de Esto es Copla. Hola, querido David. Qué alegría tenerte de vuelta. Qué alegría poder disfrutar de la copla. Y bueno, aunque ahora sean menos días, pero van a ser igual de bonitos y de llenos de copla. Que siga nuestra cultura, nuestra música y que nada, que sigamos disfrutando por mucho tiempo más. Esta nueva temporada te deseo lo mejor y nada, por supuesto, saludar a todos los oyentes, a mi madre, a mi querido Kiko, a las hermanas Villalba y a todas esas personas que disfrutan escuchando tu programa, el trabajo que haces día tras día. Y por supuesto a todas las personas que somos copleras, que amamos la copla. Un besito para todos ellos y feliz vuelta. Un abrazo enorme. Ah, David, se me olvidaba. Venga, voy a dedicar una canción, ¿vale? Mira, quiero dedicar una copla que este verano me ha acompañado muchísimo en mis actuaciones y que me encanta. Y que me encanta porque es que no puede ser más bonita. Y es de nuestra querida Gracia Montes. Y es La Niña de Punta Umbría. Pues mira, me gusta la voz de Gracia Monte, me gusta la voz de Álvaro Díaz, que también la hizo en mi edición. Así que lo dejo a tu elección. Un besito muy grande.
0: Pues corazón, yo me voy a quedar con la voz de Gracia Montes y vamos a escucharla en un programa que había en televisión hace tiempo, se llamaba Noche de Coplas, y bueno, pues de alguna manera está claro que suena así.

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1: Gracias, Montes. Vaya, vaya, de verdad. Si es que los bellos los tengo de punta. El, como decía alguien, el pelómetro. esta mujer, tanto, tanto arte, tanto poderío. Bueno, Macarena, me falta un mensajito que no he recibido hoy, ¿eh? El de Toñi, tu mamá, que no sé qué le ha pasado hoy. Bueno, la cuestión está en que quiero saludar a nuestra queridísima Juana Chacopino, la hermana de Tomás. Jacqueline, corazón mío. Mariquilla Morales de Córdoba, que te quiero. Gracias Ramírez, desde Estepa, un besito grande. Mari Carmen, también tenemos que mandarle un besito muy fuerte, muy fuerte. Marían Conde, gracias por estar con nosotros. Araceli González, gracias a ti por querernos tanto. Antonio, vaya tela la que tienes montada. Bueno, y resulta que nos envía un saludito María José Santiago. Gracias también, como no, por estar ahí. Mi querida Reme, que te quiero, corazón. Mati Villalba, no sé qué es lo que me has mandado, así que vamos a ver qué pasa.
2: Muy buenas tardes, mi querido David Noval, mi gran artista, nuestro gran artista, gran cantante, Noval David. Bienvenido, cariño, que te he echado muchísimo, muchísimo de menos. Pues, para empezar, si a ti te parece bien, la canción del gran artista, gran cantante Noval David.
3: Hola.
2: Reconocido por el mundo entero y en Torremolinos te quieren muchísimo. Yo ahora vivo aquí y veo cómo te aman, cómo te quieren. Te quiero pedir la canción Es mi madre. Si tú por tu cuenta la vas a poner, entonces te pediría quítame el beso de anoche. Que a veces no es solo en las parejas, también en la familia, que viene a darte un besito, o amigo, después te dan un disgusto, después, pues mira, para eso, a ver, aclárate.

0: también es la familia, que viene a darte un besito, o amigo, después te dan un disgusto, después, pues mira, para eso, a ver, aclárate.
1: Bueno. Ahí está ese quítame el beso de anoche.

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2: Bueno, pues vamos a ver. Hoy el teléfono está que no os lo cuento. No os lo cuento para qué. Total, es una verdadera pasada. Pero bueno, vamos a hacer una llamadita que hay un personaje por ahí muy especial. A ver si lo tenemos a tono. A tono está.
3: Dígame.
2: Quítame el beso de anoche. ¿Lo escuchaste, la canción que canté ahí hace un momentito?
3: Perdón, David, no te oigo.
2: Ah, que no me oyes.
3: Te oigo muy bajo.
2: Seguro que me oyes bajo. Hola. ¿José?
3: Perdona.
2: No, perdona no, David. ¿Estás por ahí o no?
3: No. Yo he cogido el teléfono, no oigo nada más que ruido.
2: ¿Cómo va a escuchar nada más que ruido, por el amor de Dios? No me diga eso, que me va a dar algo. Ala, ahora va y me cuelga. Vamos a ver. José de Madrid. A ver si estará por ahí o no.

0: Hola.
1: David, buenas tardes.
0: ¿Me escuchas ahora?
1: Muy bajo, pero te escucho.
0: Bueno, la cuestión está que me escuches. Tira el teléfono así y cómprate uno nuevo.
1: ¿Me escuchas tú a mí?
0: Sí, sí, te escucho, no te preocupes. Bueno, escúchame una cosita. Tú sabes las últimas que estamos... de hecho, le hemos dedicado la primera parte al programa del programa al maestro Jacopino. Ya hemos hablado de esa petición de la calle que tenemos preparada. Bueno, no lo sé. Yo creo que hay una unión muy especial con el maestro Jacopino, con todo lo que se arrima a él. Pero bueno, en tu caso, ¿qué podías contarnos de un hombre?
1: Bueno, el maestro se lo merece. David, yo le conocí, no tuve la suerte de... Le conocí cuando el homenaje que le hicimos en Casa Paco a Luis Lucena. Allí le conocí, que yo no sabía, y él escribió la poesía de que se entregó el trofeo Estescopla a Luis, y me tocó a mí leerla, y entonces fue cuando lo conocí. Y luego a partir de al otro día quedamos, comimos juntos, creo que contigo, comimos en la taberna egipcia o algo así, fuimos al cementerio a ver a Marifé. Y también estuvimos en la tumba de su mujer, y bueno, a partir de ahí pues yo le cogí un cariño muy especial, porque me habló, me pasábamos momentos, me hablaba de copla y me contaba cosas. Él conoció a Manolo Escobar cuando estaba haciendo la mili en Ceuta o en África, no sé dónde. ¿Me oyes bien, David?
0: Sí, perfectamente.
1: Y lo conocí allí, que actuaba en... Él cantaba en el cuartel donde estaba haciendo la mili, o donde... y entonces un día él entraba en el Hotel Málaga Palacio y vio bajar. Y dice: hombre, Manolo, ¿qué haces aquí? Me lo conocía por Manolo García. ¿Qué haces aquí, Manolo? ¿Qué haces aquí? Dice: yo actúo en el Teatro Cervantes, soy Manolo Escobar. Pero que tú eres Manolo Escobar. Pero esas cosas que él contaba, que tiene una cantidad de vivencias.
0: Yo te puedo...
1: De miedo. Entonces...
0: Yo te puedo asegurar que el maestro Jacopino ha tenido situaciones, incluso llegó a comentar un día, eso lo explicaría él, porque yo la verdad que no podría, pero llegó a comentar que hasta por una letra de cambio protestada o algo así, pues resulta que le debe la vida a esa letra. O sea que imagínate que fue a pagarla y la casa donde estaba se derrumbó, algo por el estilo, más o menos una cosa así, ¿no?
1: Sí, sí, sí, también me lo contó a mí. No sabría contarlo, pero es así. Bueno, y tuvimos muchas vivencias, muchas cosas que hicimos juntos, y él me habló. Y David, si me diera tiempo, yo recito mal, voy a hacer lo mejor que pueda, pero voy a hacer una cosa de él dedicada a la copla. ¿Puede ser?
0: Si no me tardas mucho, sí, porque ten en cuenta que tenemos aquí madre mía del alma.
1: Bueno, pero... pues lo hago rápidamente, David.
0: Vamos.
1: De la Torre de la Vela, en las noches granaínas, lanza la copla un quejío que es desgarro dolorido de una duquela de amores. Y la Giralda, señora, también ve a su giraldillo como entona el estribillo que sabe de muchas coplas, imitando la melodía, la melódica toná que tenía aquella voz, la matiz tan especial que cantó la zarzamora. La copla es un grito de alegría, de amor dulce y desamor, de nostalgia y de pasión, que nace en el corazón y arranca de las entrañas, no solo Andalucía, sino el resto de España. Es un género español que difunden con tesón los que aman y adoran, sabiendo que mientras los ojos verdes que tiene la Salvadora contemplan con ilusión que María de la O, la Lirio y la Ruiseñora esperan con emoción ver llegar nuevos valores al pie de cinco farolas. Nunca quedará en el olvido, ni podrá morir jamás ese arte tan divino de la canción española. Tomás Jacopino Rojas.
0: Esta y muchas, muchas, muchas y otras canciones, muchas otras versos que bueno, que hemos repasado aquí en el programa y por supuesto que seguiremos repasando.
1: Bueno, pues
0: José, te voy a preguntar una cosita, yo no sé si podrás o no podrás, pero sabes que el día 17 del mes que viene, de octubre, vamos a hacer la entrega del trofeo Stoics Copla a la Reina, y hay posibilidades de que nos traigas algo muy, pero que muy, muy, muy importante y muy querido, ¿no?
1: No lo digas en antena, no lo digas en antena, que es una sorpresa, ¿vale?
0: Vale, pues no decimos nada, simplemente sabemos que va a ocurrir algo muy importante y que, bueno, pues que tenemos que, como siempre, agradecerte ese punto tan maravilloso, esa colaboración, vale, tan especial.
1: David, ¿puedes poner las dos canciones que pedí?
0: Pues no lo sé. Ten en cuenta que me queda todavía una entrevista y un montón de mensajes. Lo intentamos.
1: Bueno, pues,
0: lo intentamos, José.
1: Para el maestro que admiraba a Rafael Farina, a Pepe Blanco, a Pepe Marchena, que siga entre nosotros durante mucho tiempo dándonos guerra.
0: Además, de verdad que sí. Gracias, Rey. Vamos a ver si te encuentro, porque te he perdido. Te perdí y no te encuentro aquí. José, ya está.
1: Pues,
0: aquí está.
1: Aquí pues está, soy muy está. Grande para perderme.
0: Vamos a ver.
1: Grande de tamaño, quiero decir.
0: No, claro, ya me imagino, ¿dónde estamos? Esto es lo que nos han mandado. Venga, vamos con ello.
2: Es David. De nuevo estamos aquí escuchando tu programa y disfrutando de la copla. Gracias por estar ahí y gracias por ser el capitán del barco. Bueno, pues hoy quiero dedicar unos bellos fandangos a nuestro gran amigo, el maestro Chacopino, que está pasando una mala racha y esperamos y deseamos que se mejore pronto. Del gran Pepe Marchena, como dije, acompañado a la guitarra con Paquito Simón, una soga la alcanza y el 15 te lo dirá. Para ti, maestro, que sabemos que te gusta mucho Pepe Marchena. Un abrazo muy fuerte. Feliz programa. Y viva siempre la copla, que no muera nunca. Y el flamenco también viva.
0: Gracias, querido José. Vamos a escuchar ese precioso tema. A ver, que sabemos que hay cositas por ahí de anuncios. Y bueno, pues a ver si de alguna manera pues podemos entrar con la canción. Antología de cante flamenco, Pepe Marchena. Maestro Chacopino, esto es para ti, ¿eh?

0: Bueno, pues aquí estamos en la sintonía de Esto es Copla y esperando poder hacer alguna que otra cosita. Estamos intentando hacer una llamada de teléfono a ver si está, en fin, si nos lo cogen, que es lo principal. Si no nos lo cogen, pues no nos queda otra que bueno, no lo sé. Anda por ahí, muchacho. El teléfono suena, seguramente este se ha quedado frito. Bueno, ya si acaso lo llamaremos en otro momento. Y ahora vamos a escuchar un mensajito que nos envía y que, bueno, pues disfrutaremos de él.
1: Muy buenas tardes, amigos de la Copla y
0: hola,
1: amigos de Esto es Copla. David, encantado de que vuelvas a estar nuevamente a los mandos del timón de Esto es Copla. Aprovecho hoy, que es el primer día de programa, pues para enviar un saludo muy afectuoso a todos los oyentes allá por cada rincón donde sintonizan con esta emisora, con este programa tan bonito. Pues lo dicho, quería enviar un saludo a todo el mundo y bueno, pues me gustaría también compartir con la audiencia un tema de Luisa Ortega, porque vamos a ver, hay que al César lo que es del César, y este tema en concreto que te voy a pedir, Pena, penita, pena, lo estrenó Luisa Ortega en diciembre de 1951, si no me confundo. Aunque este tema, como Limosna de amores, están tan vinculados a Lola Flores, pero quizás lo que mucha gente no sepa es que estos dos temas los estrenó y los grabó Luisa Ortega. Así que nada, lo dicho, bienvenidos de nuevo a este barco de la copla y un saludo para todo el mundo.
0: Bueno, pues lo intentamos de nuevo. A ver si es verdad que de alguna manera la tecnología funciona. Taratán. Tan tan tan tan. ¿Qué? Me parece que no. Hola.
2: Le atiende el contestador automático de José Manuel Soria.
0: Sí, ya,
2: pulse 1 para pasarle directamente con él. Pulse 2 para hablar con él. Pulse 3 para que él hable con usted.
0: Yo también te quiero. Estamos en directo en el programa Esto es Copla y tenemos con nosotros aquí a José Manuel Soria. Muy buenas tardes.
2: Muy buenas tardes. ¿Y ese quién es?
0: Sí, oye, que estamos en directo, ¿eh? Déjate de leche, que te pongo a caldo, pero volando, vamos.
2: Bueno.
0: Vamos a ver, resulta que

0: Que estamos en directo, déjate de leche, que te pongo a caldo, pero volando, vamos.
1: Bueno,
0: vamos a ver, resulta que 20.000 cosas metidas en 20.000 sitios, pues ahí los ha arreglado todos. José Manuel Soria, una vez más tengo que darte las gracias porque está claro que no. Ahora mismo la web está en tus manos.
2: No debes dármelas, solamente debes portarte bien conmigo, si no te hackeo la página. Y en lugar de copla, pues igual te pongo al Bab y a toda su familia, que en estos momentos tan duros, pues por lo menos que sientan el cariño de la gente que lo aprecia, que lo quiere, que lo conoce, que ha cantado sus canciones y que ha trabajado con él.
0: Ciertamente.
2: Como sois tantos que hay por ahí.
0: Ciertamente que sí, estamos todos, bueno, pues lógicamente muy preocupados porque sabemos de sobra que Tomás Jacobino es una persona muy especial, que ha hecho verdaderas locuras, ha hecho canciones flipantes, ha tenido acciones. Yo lo he visto, a Tomás Jacobino lo he visto peleando con un ministro, y el ministro agachar la cabeza y decir, pero me está usted llamando, ay, ¿cómo era? No me acuerdo exactamente la palabra que era, ¿no? Pero...
2: Es que le vino a decir algo así como, ¿usted es ministro porque es tonto o es tonto porque es ministro?
0: Más o menos, por ahí va. Y la verdad que un hombre que ha trabajado por el mundo del espectáculo, que ha puesto de acuerdo, mira que es difícil, pero que ha puesto de acuerdo a empresarios y trabajadores de una manera tan perfectamente llevada, que ninguno se ha quedado atrás, y eso realmente es muy importante.
2: Lo sé, y me considero afortunado por haberlo podido conocer, aunque haya sido ya en su época ya más mayor, pero por lo menos he tenido la suerte de poder conocerlo y hablar con él.
0: Yo te puedo garantizar, te lo digo porque he trabajado muchísimos años con él. Hay anécdotas que nos han pasado que dices tú, oh, ¿esto cómo es posible? Pues sí, es posible y lo hemos pasado. Todo por la música, por la canción española, y en sí también por el resto de los estilos. Han sido muchas las orquestas que han podido, de alguna manera, pues, en fin... estar en su sitio y tener sus papelitos en condiciones, que tú sabes que el mundo del espectáculo hace años, hoy está más o menos, digamos, controlado, pero en hace años sí. Vamos a dejarlo así, que queda mejor, ciertamente.
2: Batallas,
0: pero más batallas de las grandes, en fin, José Manuel,
2: pues nada, que te doy la bienvenida.
0: Una vez más, agradecerte todo ese maravilloso trabajo que estás haciendo y el que te queda.
2: Sabes que tengo que hacerlo, que ya sabes que tengo que hacerlo a ratos, cuando puedo sacar un hueco, pero que estoy preparando algunos cambios en la página, pues para que quien visita la página y escucha y disfruta de la copla, pues que vea que tiene un lugar especial donde disfrutar de algo tan bonito como es la canción española, como es la copla.
0: José Manuel, una cancioncita de esas que tú de vez en cuando...
2: Pues mira, en el mensaje pues te había pedido la de algo de Luisa Ortega, y había pensado también en una de Pedrito, de Pedrito Rico. Si el título puede ser Parecito Faraón, puede ser...
0: ¿Cómo me has dicho?
2: Parecito Faraón.
0: Parecito.
2: Parecito o Padrecito Faraón. Es algo de Faraón. La escuché hace unos días. Digo, mira, esta la tengo que pedir en el programa, cuando comience con los directos. O si no la tienes muy a mano, pues alguna de Luisa Ortega, como te he dicho, Limosna de Amores, Pena, Penita, Pena. Porque esta mujer, menudo currículum tienen también. Menudo currículum y los kilómetros que tiene esta mujer, y tener que lidiar en tantos sitios para demostrar que su arte no le venía por ser la hija de, sino por méritos propios.
0: Además de verdad que sí. Encontramos ese tema en la voz de Pedrito Rico, Parecito Faraón. Y bueno, pues vamos a escucharlo a ver qué.
2: Un saludo para todo el mundo.
0: Gracias, José Manuel, ya hablamos más tarde.
2: Que viva la copla.
0: Además, chao, de verdad. David.

Chao, gracias. Vamos ahora, naturalmente, pues a disfrutar del tema, pero claro, sabéis que o pagas o escuchas los anuncios. Y ahí está el tema de Pedrito Rico, Parecito Faraón.

0: Bueno, pues hay mensajes que no quiero, bajo ningún concepto, que se queden en la cartera, porque claro, no es plan de que sea así. Ustedes saben que en el año 2025 entregamos el trofeo Estescopla a una mujer encantadora, se llama Blanca Villa, y ella nos manda el siguiente mensaje.
1: Hola David, soy Blanca Villa. Deseo que esta tarde tengas un gran éxito con tu programa. Yo esta noche también tengo aquí en mi pueblo, me van a hacer ir a predilecta del pueblo y voy a cantar por la banda municipal y una coral y va a estar muy bonito a las de 7:30 a 8. Así es que, bueno, te doy esta bonita noticia para mí, estoy muy honrada y sobre todo lo que quiero es que la gente siga escuchando tu programa de Esto es Copla y que sigas poniendo las mías, claro. A mí me gustaría que en esta ocasión pusieras la que más te guste a ti, que a mí me gustan todas. Un beso grande para ti y para todos los oyentes, esa gente maravillosa de Torremolinos y de... Te digo Torremolinos porque todavía recuerdo con tanto cariño el premio que me disteis el año pasado. Así es que nada, eso, que un beso grande. ¡Mua!
0: Corazón, tú sabes que hay canciones que a mí personalmente, bueno, pues me encantan porque son verdaderas joyas y por supuesto, en fin, tienes temas que son verdaderos lujos, ¿no? Pero para mí personalmente esta es una canción muy especial que sabes que adoro y que con todo el cariño te dedico. Ahí te mando mi guitarra, Juan Manuel.

0: Blanca Villa, ahí te mando mi guitarra, Juan Manuel. Poderío, elegancia, finura, voz, arte. Pues simplemente eso. Blanca Villa, ¿os parece poco?
1: Buenas tardes, David, espero que estés bien, hijo.
0: ¡Hola!
1: Pues mira, vamos a dedicar una canción de Macarena. Esperaba yo no hacer ni audio. Pero tú quieres creer que he abierto el Instagram para ver a mi niño, que muchas veces me pongo enferma por las cosas que hace de eso, de cuerda, de circo, vamos, qué susto me da. Y para verlo he abierto y ha visto a Macarena. Está guapísima, digo. Me ha dado el empuje y la energía a la niña esta, de lo guapa que está. Va de un explotío, hija, qué bonita eres.
0: Ah, madre, verdad.
1: Y nada, para su madre se la dedico. Que ella va a pesar un verano, pues como todos los veranos, la criatura ahí con el calor y tal. Madre, vamos a dedicar a todas las madres esta canción. Y de Macarena Soto, para ti también, David. Y para toda la abuela también. Y para todas mis amigas, para mis hermanas. Y para Kiko. Para Ana. Borrego, lo está pasando la pobre, como tú sabes, mamá. Hay que ver el gentuce mío este que hay ahí. Madre mía, qué horror. Bueno, no sé cómo ni llamarlo. Madre mía, yo me callo porque no entiendo de política, pero vamos, vamos. Un abrazo, David, para ti y para todos los que escuchen el programa. Yo ya iré investigando a ver quién hace audio para mandarle también dedicatoria, pero por eso digo para todo el que escuche el programa, ¿vale?
0: Así queda, David, así queda completa. Bueno, pues la canción que tú me pides, imagino que será Un Día Más, que es la que Macarena Soto le ha regalado a su madre y a todas las mamás del mundo.

0: Pues muy buenas tardes, David Noval. Me alegro muchísimo que tú ya estés aquí y para ponernos las canciones que, a nosotros, que te pedimos y que a nosotros nos gusta tanto, y que nos gusta tanto el programa. Hoy te pido Ratitos Buenos por Paco Candela, para mi hermana Mati, para mi hermana Mari Reme, para nuestro maravilloso Kiko, para Ana Borrego, pobrecita, para Ana Borrego, para la mamá de Toñi, en fin, para todo el mundo, para Toñi, para todo el mundo, y para ti el principal, que eres el que nos tiene con la canción tan maravillosa que tú nos pones, ¿vale? O que también nosotros te pedimos. Bueno, adiós, David Noval, muchas gracias, hasta mañana, adiós.
1: A ti, corazón. Bueno, decir que cuando hablamos de en fin, penita de ella, pues resulta que estamos hablando de una maravillosa amiga que vive en Ceuta y que, claro, lógicamente están pasándolo bastante mal, ciertamente que sí. Vamos con ese tema que nos pides, queridísima, y yo espero que todos lo disfruten porque, sinceramente, es una canción preciosa y resulta que nosotros aquí podemos escucharla sin ningún problema, ya que de alguna manera pues tenemos la suerte de tener todo ese maravilloso trabajo, todas esas maravillosas canciones aquí en la sintonía de Esto es Copla. Espero y deseo que, en fin, lo disfruten todos.

0: Bueno, pues era la voz de este súper extraordinario artista que a todos nos pone de aquella manera, como es lógico y natural. Vamos a ver, yo tengo aquí un mensaje de nuestra queridísima Blanca Mota, y resulta que ¡qué arte tiene! Lo del 17 y no se ha enterado. Dice, David, ¿qué es lo del 17? Que no me he enterado, yo quiero ir. Bueno, pues mándanos un mensajito pidiendo tu invitación y nosotros te la mandamos. Es la entrega del trofeo Esto es Copla, el 17 de octubre. Blanca Mota nos dice:
1: buenas tardes, Noval David. Buenas tardes, audiencia. He estado por ahí un poquito retirada, aunque os escucho, no me metía mucho en el programa porque estaba un poquito por ahí viajando y tal. Pero sabes tú que te escucho, Noval David. Así que envío muchísimos besos y abrazos a todos mis amigos y mi familia, que la quiero muchísimo. Le mando un abrazo muy grande, y un beso, mucho amor. Y que Dios me los bendiga a todos y a los amigos, claro está. Así que a seguir adelante, Noval David, así como sigues, y que te cuides, que sigas cuidándote. Que verás tú que vas a durar muchos años y animándonos a todos como nos animas. Un beso muy grande. Soy Blanca Mota.
0: Gracias,
1: chao,
0: corazón.
1: Chao, muchos besos.
0: Gracias, corazón. Bueno, ha habido un acto que... Blanca Mota cantó una canción muy linda que se llama creo que es María la Portuguesa. Lo comprobamos a ver qué pasó. Ahí el internet cómo está.

0: Blanca Mota, aquí en la sintonía de Esto es Copla. Gracias, Blanca. Y bueno, ya vamos a terminar el programa. Hay que ver este. Menos mal que es hasta las 7:30 nada más. Ya son las 8 menos 8 minutos. Vamos con el último mensaje, que no por ser el primero, los primeros serán los últimos y los últimos serán los primeros. En este caso es nuestro queridísimo Kiko, que nos envía el siguiente mensaje.
1: Buenas tardes, David.
0: Hola, Kiko.
1: Soy vuestro amigo Kiko. Quiero darte la bienvenida con el tema versionado por Eduardo Campanero, Niña de Fuego, para dedicársela para Nayara y sus padres, para Macarena Soto y su familia, para las tres hermanas, para Ana Borrego, José y Sabino, José Manuel Soria, el maestro de los maestros, Tomás Jacopino Rojas, para mi padrino,

0: De momento, eso es lo que hay. Un abrazo para todos y todas.
1: Pues muy bien, Kiko. Gracias por estar con nosotros y sobre todo, bueno, pues por ofrecernos lo que hay, que es interesante. Con esta canción prácticamente terminamos el programa, terminamos el directo. Recordar que, bueno, pues el próximo día 17 tendremos, como no, la entrega del trofeo Esto es Copla y lo vamos a hacer a nuestra queridísima Lola Reina. A ver, espérate que esto está muy largo.
2: ¿Qué vas a hacer aquí? Que este plato va a explotar por los aires.
1: Vamos. Eduardo. Ah, no.

0: bien las has hecho, hijo.
1: Ole, ole y ole. Por Dios bendito. Ya en su día, cuando fue la participación en el programa La Voz, me quedé alucinando. Porque la verdad es que es para alucinar la voz de este niño. Y bueno, pues felicidades. La copla se muere. Y como la copla se muere, ya la estamos viendo. Con estos artistas que de alguna manera, bueno, pues, ¿qué queréis que os cuente? Nos vuelve completamente locos. Vamos a continuar y lo vamos a hacer en con la maravillosa selección del programa Esto es Copla. Y bueno, queridos amigos, gracias por ser como sois, gracias por estar ahí y recordar...

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0: Arrancamos hoy con un artista de los que sienten el flamenco en cada poro de su voz, Diego Clavel. Lo escucharemos en un tema muy especial, Canción sin palabras, una epístola a Manolete, donde el cante se convierte en homenaje, en memoria y en sentimiento. Diego Clavel, con su estilo clásico y preciso, nos transporta a ese universo donde cada nota es palabra, cada pausa es silencio y cada quejío historia.
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no rinda a tus plantas cuerna y jopa. Sobre la piel tuyo, de nuestro arcano toro, entre sorbo y sorbo de botijo, charlemos de lo nuestro mano a mano. El toreo empezó con lagartijo, así lo sentenció tu cordobesa sangre, y dicho se este, quien dijo, dijo. El toreo aclaraste como empresa de estética, ambición y humano alcance, símbolo y gloria de una mente expresa. Con Rafael Molina el puro trance llegó el gesto y de la línea pura y la escultura ingrávida del lance. Fue su toreo amor y arquitectura en la conciencia de un destino estoico. Barrio Nuevo lo vio y nos lo asegura. Pues bien, fue el lagartijo, más lo heroico de oponer roca de elegancia altiva al instinto primario y protozoico, fue jugo agraz de cordobesa oliva. Taurosofía del Neo Chico, a quien su padre dio la alternativa. Si el toreo es virtud, nadie más rico que Séneca, tu abuelo en desengaño, amonedando el oro de su pico o abriéndose las venas en el baño. ¿Cómo lidiaba a la fortuna adversa burlándola en la toga? ¡Oh, noble paño! ¿Cómo domaba la ira y qué diversa la estatua de su astucia ante el empuje del bravo orgullo o la lisonja tersa? Impertérritus vir si el mundo cruje. Así eres tú y tu oficio planetario. Copérnico en el potro lo dibuje. Cuando pulsas tu noble Stradivario, como un Tartini, un Paganini seco, timbre de oro inaudito y visionario. No hay volatín ni azor, no hay embeleco que te desvíe del vibrante alambre. Enjuto habitas tu preciso hueco. Te ronda y punza un invisible enjambre, y al destrenzar de tu pausada tela, las tres bobas olvidan el estambre. Calla la muchedumbre absorta y cela lo que dentro del pecho le está hurgando, y un misterio hecho de luz se les revela. Por las gradas resbala abanicando el santo del triunfo, el haz de haces visible solo a aquello de tu bando. Él gradúa la paz de tus compases en tus nudos y riesgos. Él te acorre y aroma los claveles de tus pases. No hay miedo que una vírgula se borre de cuanto así te dicta. No hay manera de hacer girar mejor la esbelta torre.

0: y cuando al fin florece en tu cadera un ala sola, la otra, ¿quién la arranca? Se abre el milagro de la manolera. 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Una cosa importante, una tan solo, que abras un poco el quicio del toreo, que vades el Betis y el Pactolo con rumbo a Pepeillo Ptolomeo. También el toro es centro en su sistema. Dos ejes puede haber, yo así lo creo. Cuando el uno o el otro rige o quema, lo ha de cantar la luz. 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
1: Un cante que nos recuerda cómo la emoción puede expresarse incluso sin palabras, solo con el alma y el compás.

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1: Fernández, una de las voces femeninas más expresivas y profundas del flamenco contemporáneo. Nos va a interpretar unas marianas, un palo que pertenece a los cantes de Levante, caracterizado por su compás lento y sus tonos serenos, donde la voz se mece con suavidad, dejando que cada palabra respire y cuente su propia historia. Un cante que requiere delicadeza y temple, y Esperanza Fernández sabe cómo hacerlo vibrar en el corazón del oyente.

0: Ahí hemos tenido a Esperanza Fernández, haciendo que las Marianas nos lleguen con toda su hondura y suavidad, un palo donde cada gesto vocal es emoción pura, y ella lo ha hecho con maestría.
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0: Cambiamos totalmente de registro y lo hacemos para escuchar a Juanito Valderrama.

Nos vamos ahora con Gema Jiménez, quien nos deleita con su interpretación por Granainas, un palo de compás libre y melodía envolvente, lleno de delicadeza y sentimiento. La granaina es un cante elegante y melódico que permite al cantaor desplegar toda su musicalidad, y Gema Jiménez lo hace con sensibilidad y autenticidad, recordándonos la riqueza de los cantes de Granada.

0: Acabamos de escuchar a Gemma Jiménez por Granaínas, un canto que nos envuelve y nos transporta al alma de la tierra granadina. Una interpretación de gran gusto y hondura, que sigue mostrando la belleza y la diversidad del flamenco.
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3: Buenas tardes, José Manuel. Soy tu amigo Kiko. Aprovecho para decirte los tres artistas de esta semana. María Terremoto. Antonita Contreras. Y... Niño Gloria. Para esta semana. Para el Tablao de Viñero.
0: Hola, Kiko. Un saludo. Me parece fantástica la elección de artistas que has escogido para esta semana. Y vamos a hacerlo con el siguiente orden. Primero vamos a poner a Antonia Contreras, después al Niño Gloria y cerraremos el bloque con María Terremoto.
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0: Escuchamos ahora a una artista de raíz y sabiduría, Antonia Contreras. Su voz, cargada de verdad, nos trae hoy el tema A la luz del sol, una pieza donde se funden la rondeña y el fandango abandonado del gran cojo de Málaga. Antonia rinde homenaje al cante malagueño con elegancia y conocimiento, devolviéndole a esas formas antiguas la luz y el temple que merecen.

Nos adentramos ahora en una grabación que huele a historia. Escucharemos al Niño Gloria, acompañado por la guitarra inconfundible de Niño Ricardo. El fandango, en sus manos, se convierte en una joya de pureza, de compás exacto y sentimiento verdadero. Eran tiempos donde el cante era intuición y emoción, donde bastaban una voz y una guitarra para llenar el aire de duende.

El Niño Gloria y Niño Ricardo, dos nombres grandes en la historia del flamenco, que juntos hicieron del fandango un monumento de arte. Una interpretación que sigue viva, como si el tiempo no hubiera pasado por ella. Y cerramos este bloque con una de las voces jóvenes más poderosas del cante actual, María Terremoto. Nos situamos

Diciembre de 2017, en la sala García Lorca de Casas Patas, donde María dejó huella con una solea por bulerías, cargada de compás, raza y sentimiento. La acompañan Nono Jero al toque y Miguel Tellez y Noé Barroso al compás, en una interpretación que demuestra que la juventud también sabe ser profundidad cuando se canta desde dentro.

0: María Terremoto, herencia viva del cante jerezano, demostrando que el flamenco se renueva sin perder su raíz. Una soleá por bulerías con fuerza, alma y una verdad que solo los grandes saben transmitir.
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0: Este humilde locutor de pueblo, que no de barrio ni de ciudad, se despide de vosotros hasta dentro de 7 días, aquí en El Tablao del Viñero. Y lo hacemos con fandangos, en la voz de Manuel Vallejo. Hasta dentro de 7 días.

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en los huesos del bosque, que son como cristales rotos sobre el salpicadero, en la hondura del fango o en la ciénaga, donde las ranas brillan como ortigas, crecen los esqueletos sobre animales muertos que riegan las raíces y son enfermedad, trigo para la muerte, desfiles de silencio que ahogan los tambores. Ya ha llegado a su sangre, el corazón del bosque se envenena bajo la piel del mono. La infección es del aire y avanza por el agua. 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Todo sucede al mismo tiempo.

La mujer de las horas detenidas se desploma en el suelo del lavabo. 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

Saludos a todos. Abrimos ahora la Posada del Pillayo, un espacio donde el flamenco toma la palabra y se muestra tal como es, con su historia, su emoción y su manera única de contar a vida. Durante las próximas dos horas les vamos a acompañar con una selección cuidada de flamenco, recorriendo las grandes voces, los estilos que han marcado época y esos cantes que siguen teniendo sentido hoy porque nacen de la verdad y de la experiencia. Aquí el flamenco no es solo música, es memoria, es identidad y es una manera de entender el mundo. Cada tema que suena trae consigo una historia, un lugar y una manera distinta de decir las cosas. Y eso es lo que compartimos cada tarde con ustedes. Todo esto

0: lugar y una manera distinta de decir las cosas. Y eso es lo que compartimos cada tarde con ustedes. 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

en los huesos del bosque, que son como cristales rotos sobre el salpicadero, en la hondura del fango o en la ciénaga, donde las ranas brillan como ortigas, crecen los esqueletos sobre animales muertos que riegan las raíces y son enfermedad, trigo para la muerte, desfiles de silencio que ahogan los tambores. Ya llegado a su sangre, el corazón del bosque se envenena bajo la piel del mono. La infección es del aire y avanza por el agua. Es pasto en la basura y en los charcos de amianto que ahora lamen las vacas en Jaipur. 600.000 pulmones serán aire podrido en las calles de Delhi. Después serán el fuego y la ceniza, ascuas sobre los ríos, restos de carne y muerte que camina hacia el mar en busca de otras bocas. Todo sucede al mismo tiempo.

La mujer de las horas detenidas se desploma en el suelo del lavabo. 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

sus costumbres y unas tradiciones que nosotros estamos obligados a conservar. Por lo que, con nuestro recuerdo y agradecimiento, les dedicamos este tema.

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0: El abuelo, un tema realmente precioso que, bueno, pues a bien tuvo el maestro Chacopino de dedicarle este maravilloso tema. Tenemos al otro lado del hilo telefónico a una persona a la cual queremos con locura, lo apreciamos de una manera muy especial, porque es uno de los poquitos luchadores que quedan por el arte, el mundo del espectáculo y por nuestras tradiciones. Pedro Gordillo, buenas tardes.
1: Muy buenas tardes, por decir algo también hoy, porque sabemos que, bueno, que estamos despidiendo y homenajeando a una gran persona y a un gran profesional.
0: Ayer,
1: como era Tomás Chacopino.
0: Ayer sí. Hubo un momento, bueno, yo no sé, para mí siempre será poco lo que se le diga al maestro Chacopino, porque tú sabes que han sido prácticamente 40 y muchos años trabajando juntos. Entonces, lógicamente, claro, pues así es, ¿no? Pero hubo detalles como el que tuvo Pedro Gordillo de ir a despedir a Tomás in situ.

0: en persona, y me alegra porque de alguna manera pues es poder darte las gracias por hacerlo, ya que pienso, creo, me puedo equivocar, pero creo que muchos de los de las cosas que hoy tenemos a nuestra disposición, podemos decir que se consiguieron a través de lo que en aquella época era la Federación Española de Artistas Profesionales del Espectáculo, y ahí estaba el maestro dando guerra de una manera muy especial. Y a mí me pareció que quizá los artistas no le dieron ese punto de despedida que a mí me hubiese gustado. Me hubiese encantado que esa iglesia, ese tanatorio estuviera a reventar de gente para decirle que, en fin, lo que sentían por él, ¿no? Y por eso te agradezco enormemente que ahí estuvieras, porque, en fin, ahí demostramos lo que queremos a las personas que se nos van.
1: Por supuesto que sí. Además, como bien dice, era una persona tan, tan entrañable, tan cercana, aparte ya de buen profesional, de un buen creativo, que tanto echamos de falta hoy en día en estas cuestiones, ¿no? En nuestras líderes del arte, ¿no? La creatividad, y Tomás era un gran creativo además. Pero después, como tú bien has dicho, ha sido un hombre que se ha volcado siempre y que ha luchado siempre. Yo me acuerdo ya cuando yo me saqué el carnet de artista hace muchísimos años. Y ya estaba Tomás Chacopino ahí al frente del sindicato profesional del espectáculo, y luchando por todos los artistas desde hace tantos años. Y todo eso hay que agradecérselo, por supuesto que sí. Y todo eso lo tenemos en el corazón, los que realmente valoramos, ¿no? Aparte ya de valorar el arte, también valoramos pues todas esas cuestiones que pueden hacer las personas, ¿no? Por los demás y también por tal como era, ¿no? Por esa amistad también que teníamos, naturalmente.
0: Es que yo creo que son derechos que, hombre, si a lo mejor se hubiesen conseguido de cualquier otra manera, ¿no? Pero yo he visto a Tomás peleando con un ministro de Trabajo por defender esta profesión tan... Me voy a callar, que estoy más guapo.
1: Bueno.
0: Porque tiene tela. La profesión de artista tiene tela. Puedes estar en lo más alto, y de repente pues te puedes ir debajo de la alfombra, ¿no?
1: Exactamente, una profesión muy inestable, tú bien lo sabes, bien lo estás diciendo, en todos los aspectos, porque es verdad que la fama es efímera. Hay temporadas que tienen mucho trabajo, que tienen más fama, otras que tienen menos, otras que el trabajo parece que se ha acabado para ti, otras que ahora vuelve de pronto todo, y así es el mundo del arte, pero en todos los niveles, no estamos hablando de, ¿vale?, en todos los escalafones, vamos a llamarlo, en todas las categorías. Pero después yo creo que es importante de que sepamos que esa profesión es así, ¿no? Y que hay que valorar muchas cuestiones en ella, pero que muchas veces también todas estas cuestiones vienen por la actuación que tengamos. Vamos a llamarlo los humanos, cada uno, porque cada uno actúa de una manera diferente, unos luchan más, otros luchan menos, otros esperan que luchen los demás, otros pues tienen la voluntad y el tesón y la constancia de estar ahí siempre. Es que cada uno de nosotros somos un mundo.
0: Además,
1: entonces es complicado.
0: Bueno, pues queridísimo Pedro, de verdad, una vez más, gracias, porque yo es ahí donde veo el verdadero sentimiento, el verdadero corazón de la gente, con acciones con las que, bueno, tú puedes decir, mira, pues bueno, se ha ido, que tenga mucha suerte, que le vaya bien, que descanse en paz y punto. Pero personas como tú nos han demostrado que había un cariño muy especial ahí, un respeto muy especial, y eso es muy importante. De verdad, Pedro Gordillo, gracias, te admiro, y bueno, ya aquí entraremos en estos días un poquito más hacia adelante, porque
1: sí,
0: se nos viene una bastante complicada. El día 17 de octubre tendremos, bueno, pues la suerte de hacer la entrega del trofeo Estoscopla, y Pedro Gordillo estará ahí dando guerra como siempre, ¿no?
1: Pues allí estaremos si Dios quiere, y claro, y la vida sigue. siempre decimos lo mismo, porque no tenemos más remedio, ¿no? Cuando se nos va alguien que admiramos, que queremos, ¿no? Como el caso de Tomás Chacopino. Pero claro, la vida sigue y tenemos que seguir trabajando, tenemos que seguir con, yo qué sé, luchando por nuestro objetivo, luchando por nuestra forma de pensar, y nosotros que estamos involucrados con la copla, pues luchando por la copla. Es que no nos queda otra.
0: Además, de verdad que sí. Y lo bonito de todo esto es que tenemos la suerte de disfrutarlo, ¿no?
1: Por supuesto, ahí está la clave. Yo creo que esa es la clave.
0: Bueno, Pedro, de verdad, muchísimas gracias. Un abrazo grande, grande, grande.
1: Un abrazo muy grande para ti, para todos tus oyentes, y especialmente un abrazo muy grande para el cielo, para Tomás Chacopino.
0: Ciertamente, claro que sí. Muchas gracias, Rey.
1: Venga, un abrazo fuerte.
0: Continuamos. Adiós. En la sintonía de Esto es Copla, y lo vamos a hacer ahora con una canción muy especial que al maestro Chacopino le gustaba, y mucho, porque decía que las cosas había que hacerlas a paso lento. Ay, Pedro. Disculpa, hijo. Anda, adiós. Adiós. Estoy durmiendo.

0: A paso lento, en la voz de Ana María Corona, otro de los trabajos que en su día el maestro Chacopino nos hizo y que bueno, pues, ¿qué queréis que os cuente? Faltan, ¿cómo era aquello de faltan compositores, faltan creadores? Bueno, me voy a reír un poquito de esa expresión. Hay una persona muy especial y le estoy súper agradecido como siempre porque con nosotros está a full, digamos, ¿no? Estamos hablando de José Manuel Soria. Muy buenas tardes.
1: Hola, David. Muy buenas tardes.
0: Bueno, yo decía al principio que no, que faltan escritores y poetas y todas estas cosas. Ahora nos falta uno más, ¿no?
1: Ahora nos falta uno más y ojalá hubiesen muchos más como él. Y tengo la confianza de que él se reencarnará. ¿Algún niño ha nacido por ahí que él le ha traspasado todo su amor por la copla, toda esa pasión que él tenía por la copla? Seguro que a alguien se lo ha pasado, seguro.
0: Oye, pues me encantaría conocer a ese niño, de verdad, ¿eh?
1: Pues vamos a controlar el tema, vamos a vigilar, que seguro que de aquí a 4 días sale algún niño prodigio por ahí componiendo cosas muy interesantes.
0: Es increíble, de verdad, pero bueno, yo es que no soy totalmente imparcial, porque tú sabes que yo he estado trabajando con Tomás algo así como 40 y muchos años, ¿no? Entonces, sé cuando se le ponía...

0: años, ¿no? Entonces, sé cuándo se le ponía...
1: Da igual, la hora que sea, el día que sea. Ya puedes estar con 40 de fiebre, que tu trabajo va a estar por encima. Eso es evidente. Yo, pues, he tenido la suerte de poder conocerlo. No tanto como me hubiese gustado, pero lo poco que he podido conocer de él, lo poco que lo he tratado, los ratos de conversación que hemos tenido las dos veces que he ido a Torremolino, pues para mí se quedan. Y este año pues me voy a quedar con las ganas de que cuando llegue allí ese día, él esté allí. Este año pues me voy a quedar con ese deseo. Yo, mi esperanza era volver a verlo este año en el festival, en el homenaje a Blanca Mota. No va a poder ser, pero, o sea, Blanca, a ver, a ver si voy a estar yo metiendo la pata y me voy a estar aquí.
0: Lola Reina.
1: Eso, Lola Reina, ay, que me perdone, Lola. Pero quiero decir que yo tenía la esperanza de que este año, cuando volviese, pues que él estuviese allí.
0: Este año vamos a tener...
1: En la puerta.
0: Este año vamos a tener un problema ahí. Porque se puede decir que el poema... Yo le he encargado a los hijos que miraran a ver si había escrito algo él para Lola. No lo sé si habrá escrito algo él o no, ¿no? Pero si no lo hubiese escrito, pues me parece que este año va a ser el único año que el entregado, o sea, el homenajeado por el trofeo Esto es Copla, se va a ir sin el poema dedicado,
1: sin el de poema
0: del maestro Sacopino, porque es que se lo han llevado todos, se lo han prácticamente hasta hoy, hasta la última, que fue nuestra queridísima Blanca Villa, se los han llevado prácticamente todos, y ahora, bueno, pues, en fin, ya no va a ser posible.
1: Pero mira, las cosas pasan muchas veces de la manera que menos se puede imaginar uno, o en el momento que a lo mejor menos te esperas. Hay cosas que son, que sabes que están por llegar, pero... Muchas veces te coge de imprevisto y es lo triste de todo esto, pero que ojalá hubiese muchos más como Tomás, muchos más compositores, y ojalá se escuchase mucha más copla de todos estos autores que no son a lo mejor tan conocidos. Mira, te voy a contar una anécdota. Ayer me puse a buscar en la prensa de Torremolinos a ver quién se había hecho eco de la muerte del maestro. ¿Adivina cuántos artículos encontré?
0: ¿Acierto si digo cero?
1: Pues si encuentro alguno es porque lo encuentre hoy. Ayer ninguno.
0: Mira, nada. Hay un... Perdona, mí, José Manuel.
1: Me parece de vergüenza.
0: Hay una anécdota. Hay una anécdota, que esto sí que es una anécdota. Esto sí que realmente es, porque a última hora el maestro Sacopino hizo muchísimas cosas, pero no llegó a la fama que llegaron algunos otros, ¿no? Pero yo recuerdo cuando Marifé de Triana se fue, alguien llamó al diario Sur. Estamos hablando del periódico, digamos, de Andalucía.
1: Lo conozco.
0: Y le comentaron, mira que se ha muerto Marifé. ¿Sabes cuál fue la respuesta?
1: ¿Quién es esa?
0: Es que eso no es noticia.
1: De verdad que...
0: O sea que, imagínate tú, si para una Marifé de Triana que se va no es noticia, ya me contarás para el resto.
1: Pues sí, ya te puedo dar titulares de otras noticias. Que si te pones a recorrer el panorama periodístico, pues de verdad que es para quitarle el carnet de periodista, yo se lo quitaba más de uno. Porque, vamos a ver, una copla para que se haga grande, realmente la tiene que cantar alguien de, digamos, bueno, es que la palabra de primer nivel o nivel top, es que yo soy enemigo de esas etiquetas, tú lo sabes. Yo soy enemigo de esas etiquetas. Te puede gustar más una persona o te puede gustar otra. Como canta o deja de cantar.
0: Está claro.
1: Pero que aquí sí, mi crítica siempre es, si un tema no lo canta Lola Flores, Rocío Jurado, Enrique Morente, ya no es igual de bueno. O otra cosa a la que nos apuntamos todos. Aquí todo tiene que estar enfocado con Lorca. Todo es Lorca. A todo le tenemos. Mira, y mira que yo admiro la escritura de Federico. La admiro. Pero aquí saco un disco, Lorca. Hago una obra de teatro, Lorca. Escribo algo,

0: Lorca, Lorca me inspira, Lorca me inspira, Lorca me inspira y Lorca me inspira. Vete a hacer... Me callo. O sea, que yo tengo que recurrir a Lorca para yo promocionar mi trabajo, para yo vender mi trabajo como algo bueno. ¿Por qué? Tengo que... ¿Por qué? ¿Dónde hay homenajes? Oye, todos los años nos acordamos del fallecimiento de Rocío Jurado. Una estrella inmensa. Vale, de acuerdo. Pero ya no hay nadie más aparte de Rocío Jurado.
1: Perdona, pero es que me estoy riendo porque estoy entendiendo. O sea, siento lo que estás hablando de una manera muy personal.
0: Mira, tú acuérdate, David, sabes que muchas veces cuando yo te pido algún tema, que te digo muchas veces, yo empiezo a rebuscar de esos artistas que no se escuchan, que no suenan en ninguna parte, que nadie, que incluso totalmente desconocido, que han pasado, vamos, sin pena ni gloria, pero que tú empiezas a descubrir un poco su historia, su biografía, oye, y tienen de kilómetros a sus espaldas, impresionante todo, y aquí parece que no le damos importancia a gente que han grabado lo que no está escrito. El tema que te comentaba antes de ayer, de Limonada Amor, es pena, penita, pena. Super, tú dices pena, penita, pena, ¿con qué lo relacionas? Con Lola Flores. Oye, pues mira por dónde hubo un artista que ese tema se compuso para ella. Lo grabó, lo estrenó ella y lo grabó ella. Pero ¿quién se acuerda de ella? ¿Quién sabe que pena, penita, pena lo estrenó otra artista? Por ejemplo, aquí tiene que ser siempre los mismos. Es como hablando ayer con un cantador de flamenco, hablando de los festivales. Tú empiezas con los festivales de flamenco cuando comienzas la temporada y hay un elenco de personajes que son siempre los mismos, los que están en todos los festivales, y en todos los festivales donde van cantan los mismos temas y en el mismo orden. Eso, dime tú que eso es espectáculo.
1: Me viene a la cabeza, José Manuel, los festivales de canción española, que tú sabes que aquí en Málaga tenemos muchísimos, ¿no? Y resulta que el 99,9%, que cada uno lo haga como le parezca. Lo tengo claro, yo sé cómo tengo que hacerlo yo. Pero el 99,9% salen al escenario, micro en la izquierda, la mano izquierda, y con la mano derecha expulsando, o sea, expuesta hacia el lado y paseándose, llegando ahí hasta el punto, ¿no? Todos igual. Y todos... con las mismas canciones. Muchas sí, veces les he comentado, bueno, pero ¿por qué no? Habiendo la riqueza que hay, porque de verdad que hay temas que son para morir. ¿Por qué no? Es que si cantamos una canción que no es conocida, el jurado no nos valora.
0: Pues tú sabes cómo llamo yo a estos artistas. Yo los llamo artistas de karaoke. Ya está. Tú eres un artista de karaoke. Tú no me digas que eres artista. Tú eres artista de karaoke. Y que, como sabes, lo que el público agradece, tú optas por un camino, metes un hipío, metes un giro para que ole y venga a palmar. Mira, puedes tomarle el pelo a quien se lo toma, pero no se le vas a tomar el pelo a todo el mundo.
1: Yo creo que el principal problema de ese tipo de artistas, que cada uno cante como le salga del alma, que yo lo he hecho como a mí me ha dado la gana y nadie me ha venido a decir cómo tenía que hacer las cosas. Pero, ese tipo de artistas que se queda clavado en un punto y de ahí no sale, a pocos lugares va a llegar. Mira, yo recuerdo, lo he comentado varias veces porque es que de verdad que me quedé impactado, ¿no? Hay un artista que es ceutí, se llama Alberto Moreno, creo que lo conoces también, ¿no?
0: Un poco.
1: Y resulta que grabó su trabajo y resulta que le pregunté, Alberto, todos estos temas, pues te habrá costado una pasta, porque temas exclusivos para ti, dice que exclusivos para mí, no son exclusivos. Hay dos, me parece que eran exclusivos para él, pero el resto son temas de artistas muy clásicos, hay mucho de Marifé. Me quedé, digo, pero bueno, David, eres tan inútil que no sabes ni el 90% de las canciones que tenía Marifé. Y tú imagínate, Yo que estoy metido en el ajo.

0: como dice el otro.
1: Claro.
0: No lo y conoces. No lo sé. Pues ya me explicarás tú.
1: Cuando yo te pedí algún tema, también, ¿qué te digo? En lugar de pedir el tema clásico que todo el mundo conoce, vamos a ver en su discografía, en su repertorio, a ver qué otros temas hay. Y hay auténticas virguerías, pero preciosidades. Ahora, el mes que entra, cuando vaya, te voy a llevar dos letras de dos cositas para que le eches un ojo y me digas a ver qué te parece. Dos letras te voy a llevar para que las veas.
0: Yo te recuerdo... Perdón, dime.
1: Dime. No, a ti iba a decir que otro tic de hoy en día, del artista de hoy en día, es: ¿eres capaz de contabilizar en un solo tema cuántas veces cambia el micro de mano y cómo parece que el micro está volando? En un tema. No te digo en toda una actuación, te digo en un tema. A ver si eres capaz de contabilizar las veces que cambia el micro de mano.
0: Había una frase que comentaba nuestra queridísima Maruja Lozano, y decía: antiguamente el artista le ponía en el pie de micrófono, lo ponía, se ponía delante y gesticulaba. Gesticulaba con sus manos, con su expresión. Dice: hoy, como no le des al artista el micrófono en la mano, no sabe lo que hacer.
1: ¿Qué vas a ver? A ver, escucha, que tú sabes, a ver, yo no soy experto de copla, porque no lo soy, pero soy muy observador. Y a ver, yo por la rama del flamenco, pues por ahí sí. Un poquito, ¿vale? Un poquito. Yo jamás voy a decir que yo soy maestro de nada. Yo soy un simple aprendiz. Pero en la copla, la copla necesita, hay una parte muy importante, que es la interpretación. Esto es como los carnavales. Una cosa es desfilar en los carnavales y otra es que te pases en los carnavales.
0: Disfrazado de algo. ¿Cuántas veces se ha dicho de doña Juana? Simplemente con que salga al escenario y dé su paseo, ya cobró el sueldo.
1: Ya merece la pena pagar la entrada para verla.
0: Claro, es así, es claro.
1: A ver, tú veías a Bambino y simplemente con salir al escenario, o como te digo Bambino, te puedo decir, por ejemplo, el Príncipe Gitano. O tú veías a un montón de ellos que solamente con que te hiciesen un giro con los ojos.
0: Estamos hablando de algo, de una marca muy especial, que es la marca artista. Porque es muy diferente, cantante canta cualquiera. Canto yo, imagínate tú. O sea, cantar canta cualquiera. Pero el que sube al escenario, porque yo muchas veces me han dicho: ay, es que he subido al escenario, he estado cantando y la gente no me escuchaba y tal. No he dicho nada, me lo he callado yo, pero siempre he dicho lo mismo. Si tú sales a un escenario y no eres capaz, con tu interpretación, con tu forma de llegar y con tu forma de hacer, no eres capaz de callar al público, mejor dedícate a otra cosa.
1: Claro, pero es que si tú subes también al escenario y haces un tema que hay 400 versiones diferentes, de 400 interpretaciones, de 400 artistas, pues el público dice: buah, otra vez el mismo tema.
0: Claro.
1: Que ya me lo sé de memoria, y ya viene la comparativa. No, señor, cógete un tema, aunque sea de ese mismo artista, cógete otro tema y llévatelo a tu terreno y cántalo como tú lo sientas. No es que tú un tema tienes que sentirlo para cantarlo. Si tú no sientes el tema, mira, no lo hagas, no lo toques, canta otra cosa.
0: Además, hay una cosa que es muy importante, y es que ¿cuántas veces yo me he sentado delante del ordenador o en la mesa, en el libro, para estudiar un tema? Y estaba escuchándolo, estaba leyéndolo, porque me gusta leer, por supuesto, primero leer el tema para saber de qué va, ¿no? Y luego lo escucho, o sea, lo veo la letra del tema y tal, y automáticamente pues me viene la cosa de la inspiración que tengo que tener para poder interpretar ese tema. Y hay gente que se pone a cantar, y bueno, aquí no estamos criticando a nadie, simplemente estamos hablando de la situación como está, que resulta que se pone a cantar y...

0: ¿Y qué? ¿Qué? Una frase. Apoyan el quicio de la mancebía. Y resulta que yo la primera vez que escuché ahí digo, espérate, yo tengo que enterarme de esto, pero no me entero nada. ¿Qué es eso? ¿Qué es una mancebía? Y claro, cuando ya lo vi, pues ya me di cuenta un poquito de cómo iba la historia, ¿no? Pero que la gente no sabía, muchas veces la gente no sabía de qué estaba hablando. Y no es lo mismo, esa versión que hace, con todos mis respetos, esa versión que hace Isabel Pantoja en la película Yo soy esa, de ese título precisamente, digo, hija mía, de verdad que si fueras lo que estás cantando, no lo hacías mejor. Porque es una, para mí, me puedo equivocar, pero vamos, hablo de mis gustos personales. Para mí esa mujer hace una interpretación ahí de prostituta acojonante. Porque está viviendo realmente pues lo que es y punto.
1: Claro, o sea, pues ahora llevándote al terreno de lo que me estás comentando, esta apuesta hoy en día por niños artistas. Cuando escuchas a esos niños artistas haciendo ciertos temas, ¿cómo te puede cantar un niño con 10, 12, 14 años de algo que es imposible que haya vivido jamás? ¿Cómo? ¿Cómo?
0: Es difícil. Ciertamente es difícil.
1: Es difícil, ¿verdad?
0: Es difícil.
1: Un niño no te puede hablar de desamor con 12 años. No te puede cantar de desamor. Venga ya, no me...
0: Pero
1: no
0: bueno, me ¿qué le vamos a ver? Es lo que hay, es lo que hay, y como dice... Esa canción de ese pedazo monstruo que tú has nombrado antes, que se llama Bambino y que para mí ha sido lo más, de lo más, de lo más. Vamos a dejarlo así. Las cuentas son dolorosas, ni me dicen ni te di. Vamos a dejarlo así y aquí se acaba la historia.
1: Vamos a dejarlo, sí.
0: José Manuel Soria, de verdad, gracias por estar ahí.
1: A todos los amantes de la copla, a todo el que ha tenido la suerte de trabajar y de conocer al maestro Chacopino, un abrazo muy grande para toda su familia. Y que a seguir disfrutando cada vez que alguien cante un tema suyo.
0: Hay una canción que, porque tú sabes que Tomás ha hecho canciones a Sevilla, a Torremolinos, a Marbella, en fin, a un montón de lugares, de sitios, ¿no? Pero esta de Linda Marbella, que es la que vamos a escuchar ahora, pues resulta que nos llega de una manera muy especial porque tiene una marcha que no puede con ella. Es un poco así como cuando decían que no hay autores, pues ahí va esto. José Manuel Soria, un abrazo grande.
1: Un abrazo.
0: Ahí está la voz de Ana María Corona que nos canta precisamente eso, Linda Marbella.

0: Linda Marbella, en la voz de esta maravillosa mujer que tenemos la gran suerte de tener hoy con nosotros. Ana María Corona, muy buenas tardes.
1: Hola, ¿qué tal? Buenas tardes.
0: Corazón mío, creo que me puedo permitir el lujo que has sido y eres, por supuesto, una privilegiada, porque de alguna manera se han creado para ti canciones que han sido verdaderas joyas.
1: Pues sí, la verdad es que sí, me siento una privilegiada y me siento muy agradecida, que ya, por suerte, yo he tenido suerte de haberle dicho al maestro Tomás que yo estaba muy agradecida por ello. Pero la verdad es que teníamos pendiente que ir a comer juntos, que habíamos quedado que íbamos a comer juntos, y también que él iba a venir conmigo a una de mis actuaciones en los hoteles, pero desgraciadamente no me ha dado tiempo.
0: Hay cosas que bueno, pues que no se cuentan, nos lo decía José Manuel Soria, hay cosas que no salen ahí y no se pueden cambiar. Pero bueno, lo importante, yo es que tengo aquí tengo una lista que me quedo flipando. Tú sabes que para mí hay varias canciones, pero hay una que me llega al alma de corazón, porque es que hay que echarle muchos reaños para cantar esa canción. Estamos hablando... ¿De
1: cuál de ellas? Porque
0: La nana, mira, de mi niño, por ejemplo.
1: Sí.
0: Zoraida, por ejemplo. Todo el poderío, sí, y ese arte de malagueña de Madrid.
1: Qué a ver si tú puedes. Que esa le salió redonda, tío.
0: ¿Qué dedo te cortas?
1: Qué fuerte. No me corto ninguno. No me corto ninguno. Ya te lo digo yo que no. Porque es que son muchas. Y además que están hechas, yo qué sé, yo parece que él se ponía en mi cabeza y no sé, que parece que me leía la mente y yo sabía exactamente lo... Bueno, es que él sabía mucho, sabía lo que tenía que hacer.
0: Está claro, hay una canción...
1: Me cogía muy bien todas las ideas y todas las cosas.
0: Hay una canción, sí, que nosotros hemos... Bueno, por activa, por pasiva, por delante, por detrás y por todos los sitios, ¿no? La hemos publicado con todo cariño porque siempre he dicho de esta canción, siempre he dicho que era el piropo más hermoso que un autor se le puede dedicar a un pueblo, que es la de Te quiero, Torremolinos, ¿no?
1: Sí, sí, esa se la dedicó a Torremolinos con todo su corazón.
0: Y luego, claro, lo principal es que ha habido... no uno, sino varios artistas que han intentado hacer la misma canción, pero han decidido mejor que no la hacían, ¿no? Porque otra cosa no, pero que hay que ponerle unos cuantos reaños para cantar los temas del maestro.
1: Eso a ver, sí que el maestro hacía las canciones muy complicadas, sinceramente, sin ánimo de ofender nada, muy complicadas. Lo que pasa que, bueno, no sé, él creía en mí y sabía que yo las podía hacer y, bueno, me las hacía un poco pues para a ver cómo le salían a él del corazón, pero luego pues sabía que yo las iba a poder hacer.
0: Está porque claro.
1: Él creía en mí, ¿sabes? Cosa que, pues eso, que le agradeceré eternamente.
0: Está claro que desde luego, es que es complicado. Yo recuerdo una canción que me robaste. Bueno, me robaste, no.

0: Nos está dejando Hemingway. ¿Te acuerdas de ese gallo espolones de acero?
1: Sí, sí, pero bueno, que yo no solamente las puedo cantar yo, que las puede cantar todo el mundo.
0: No, no, oye, además...
1: Es que canciones están para que las cante todo el mundo.
0: Además, de hecho, te digo, yo he grabado el gallo espolones de acero. Pero claro, una vez que ya lo grabó Ana María Corona, todo lo que venga después...
1: Bueno, a ver, cada uno tiene su estilo, tiene su forma, cada uno personaliza las canciones... como lo cree, como bueno, pues como su propia palabra indica, personalizar, pues hacer la canción tuya y ya está. Yo tengo, vamos, yo me encantaría oírla, que por cierto no la he oído.
0: Pues te la mandaré.
1: Mándamela. Pues me encantaría y me parece súper bien, vamos.
0: Lo que encantada. Sí, lo
1: ojalá que
0: sí.
1: Estuviera sonando, pues yo qué sé, en una voz de Diana Navarro, una voz de Rosalía o gente famosa, ojalá, me encantaría. Imagínate tú si ellas la pueden super mega mejorar.
0: Yo le comenté en cierta ocasión a alguien, le comenté algo sobre, a una figura, sobre la canción, pero bueno, tú sabes que hay que nacer con gracia y
1: ya, es más pues fácil. Es una pena porque son canciones que tienen una calidad extrema, porque es que están hechas a conciencia, porque se ponía ahí. La última que me dijo que había hecho una sevillana, que me comentó, pues me ha hecho una sevillana que no se repite nada, no se repite ni una estrofa. Y eso hay que tener una cabeza pensante potente.
0: ¿Alguien
1: porque
0: le comentó
1: una sevillana que no se repita, verdad?
0: Alguien le comentó, porque hizo algo, no sé qué fue, no me cuentes porque como tiene tantas cosas, pero hizo algo al Rocío. Y alguien le comentó, ¿usted sabe en el Rocío? Dice, yo no. Dice, ¿cómo se puede escribir algo del Rocío así si usted no ha estado en él? O sea, increíble de verdad, porque tú sabes también como yo que no... A ver, nosotros es que de alguna manera hemos tenido la oportunidad de trabajar con él mucho tiempo y a lo mejor hablamos desde un punto diferente a cualquier otro que puede hablar, ¿no? Pero es que es verdad, es que era un monstruo, pero de los monstruos, monstruo.
1: Sí, la verdad es que tenía mucho talento.
0: Era increíble.
1: Muchísimo talento, pero era para que hubiera, pues eso hubiera trascendido a mucho, mucho más alto, por gente súper famosa, porque
0: sobre todo yo, a mí la pena,
1: tenía un talentazo tremendo.
0: A mí la pena que me da es que esas maravillosas canciones que ahí hay, porque hay una que grabó el coro. Que también la hemos puesto al principio del programa, grabó el coro de La Cruz, no me acuerdo ahora mismo cómo se llama, no me acuerdo, es igual, bueno, es igual. Y resulta que es una sevillana dedicada a el abuelo. Y lo hace con tanto cariño de ese abuelo que aquí no puede hacerlo, pero que lleva el trono en el cielo. ¿Qué dices tú? Pero ¿cómo es posible que se pueda trabajar algo así, no? O sea, es increíble, ciertamente que sí.
1: Pues sí, pero bueno, no quiere decir que algún día alguien descubra alguna canción y diga, oh, pues esa canción tiene mucha calidad y tiene muchísimo talento. Y eso, bueno, no quiere decir que no se pueda realizar, hombre.
0: Lo que pasa es que, claro, siempre se dirá primero... Yo estoy enamorado de esa canción, además te la voy a poner para despedirte, te la voy a poner porque es que esa canción es una verdadera pasada. Estamos hablando de Malagueña de Madrid, esa entrada que tiene.
1: Bueno, decías tú antes, ¿qué dedo te cortas? No me corto ninguno, pero claro, Malagueña de Madrid, que me toca mucho. Bueno, es que esa está hecha para mí, es que esa está hecha para mí.
0: Es increíble, o sea, de verdad.
1: Esa la puede cantar otra persona, pero... tiene que ser Malagueña de Madrid.
0: ¿No? Es más, un día me comentó alguien, me dice, será Malagueña de Málaga, no Malagueña de Madrid, ¿no? Digo, no tienes ni puñetera idea de lo que estás hablando. Escucha la canción, claro. Y luego hablamos. Escucha la canción y luego hablamos. Ana María Corona, agradecerte de corazón que, bueno, pues estuvieras con nosotros. A ver si tenemos suerte y un día quedamos y por lo menos nos tomamos un cafelito y recordamos.
1: Pues sí, pues no estaría animal, ¿sabes?
0: Recordamos cositas maravillosas como ese Malagueña de Madrid, por ejemplo, o ese gallo espolones de acero en la playa. ¿Te acuerdas del chiringuito?
1: Sí, claro.
0: Ana, corazón, un beso grande, grande, grande. Te quiero.
1: Muchas gracias. Y yo también, cariño.
0: Ahí está ese gracias tema que nos canta Ana María Corona. Malagueña de Madrid, casi nada. Cualquier cosa, vamos.

0: Casi nada. Malagueña de Madrid. Ahí queda eso. Bueno, pues resulta que entre la mucha gente que está participando con nosotros, siempre, bueno, pues es gente que está un poquito metidilla en la vida del maestro Estracopino. Hay un señor que nos mandaba unos saludos que decía: soy José de Madrid. Buenos días.
1: Hola.
0: Hola, José, ¿qué pasa, hijo?
1: Buenos días, ¿no? Buenas tardes, David.
0: Buenas tardes, bueno, sí, también es verdad, buenas tardes, mira, bueno, es así, así confundo a la gente y si escuchan el programa por la mañana se piensan que es en directo.
1: Vale, vale, vale.
0: Escúchame una cosita,

0: Bueno, pues hemos tenido suerte, ¿no, José?
1: ¿A qué te refieres? No te entiendo.
0: Me refiero muy sencillo a tener la oportunidad de conocer y trabajar con el maestro Jacobino.
1: Por supuesto, por supuesto. Yo ayer, perdona que me emociono, ayer fue un día muy triste para mí. Yo le cogí un cariño al maestro que él tenía 90, iba a cumplir 95, yo tengo 75. Podía ser mi padre perfectamente. Pero yo, era para mí mi abuelo, mi padre, tengo hablado tanto con él y me tiene contado tantas cosas y lo tengo pasado con él, le tomé un cariño especial. Yo lo conocí, lo dije el otro día y lo vuelvo a repetir, en el homenaje que hicimos en

0: yo que sé, cantidad de figuras, bueno, pues reconociendo ese poderío que Tomás tenía. Más de aquella, Tomás era el guerrero, pero guerrero. Porque yo estaba en plan de conseguir derechos para el mundo del espectáculo, que si no hubiese movido, lo hemos dicho ya muchas veces, pero sigo diciendo lo mismo, tenemos los derechos que tenemos, algunos de esos derechos, gracias al trabajo de Tomás Chacomino.
1: Yo no, ya te digo que lo conocí, él yo creo que se fue con la pena de no hacer lo que le quería hacer a Marifé.
0: Sí, sí, sin duda. Sin duda.
1: Y yo tengo la pena dentro de mí de no haber hecho el homenaje que estuve a punto de hacerlo, que tenía ya todo casi planificado, luego me tuve que marchar para Madrid, luego y no lo hice, pero yo creo que le vamos a hacer algo, David, merece que le hagamos algo entre todos.
0: Ciertamente sí, acordarnos de él porque... Bueno, de él nos vamos a acordar cada día, porque quieras que no, siempre habrá alguien que esté cantando alguna de sus canciones o pedirá alguna de sus canciones, o sea, eso está claro.
1: Yo puse hoy, con no sé si lo viste, puse con todo mi corazón y mi cariño hacia él en Estados, no sé si lo viste... estoy entrando ahora y lo puse dos fotografías de él, una de mayor y otra joven que estaba allí y puse pues te recordaré siempre, maestro, gracias por estar en mi vida.
0: En fin, lo importante que es lo que nos hemos ganado, es lo que nos hemos de alguna manera vivido, y es el haber disfrutado de su obra, ser parte de su obra, porque quieras que no, hemos vivido cuando lo ha estado haciendo, ¿no? Entonces, eso es lo... Yo creo que eso es lo más importante.
1: Tú has tenido la suerte, fíjate, 40 años. Fíjate.
0: 40 y muchos, ¿eh? Se puede decir que yo creo que los 45, tranquilamente, puede decirse que fueron.
1: Voy a cambiar un poco. Yo conocí a Luis Lucena en el año 2007 y lo vi por primera vez en el año 1968, y yo estaba sacando la entrada en el Teatro Filarmónica de Oviedo y lo vi entrar hacia el camerino que iría a ensayar, era por la mañana, y era un tonto en aquella época, y yo se lo digo a Luis, no me atreví a saludarte, dice el coño, ¿por qué no me saludaste? Hubiéramos sido amigos desde el 68, claro. No desde el 2000, pero la vida es así, es cuando toca, ¿me entiendes? Las cosas es cuando toca.
0: Y más con gente como Luis, que bueno, gente más sencilla es imposible. A mí él no me conocía de nada, te estoy hablando de los años 70, estaba yo en Ibiza. Podría ser un 76, 75, más o menos, no, 76, creo que sería más o menos en esa edad, en esa época. Y yo recuerdo que quería ir...
1: Un segundito.
0: Sí, tuyo.
1: Voy a contar cómo conocí a Luis Lucena, aunque estamos hablando del maestro Chacopino, pero son los dos monstruos y nacieron el mismo año, tienen la misma edad. El maestro Chacopino cumpliría en febrero los 95 y Luis Lucena los cumple en junio. Entonces yo, cuando me casé con Sabino, esto nunca lo he dicho y lo voy a decir ahora con mucho orgullo, cuando me casé con Sabino, yo preparé la boda y yo le dije a Sabino, vamos a hacerla en el restaurante este que hacen en Madrid, los huevos rotos, los Casa Lucio. Ajá. Y vamos a hacerlo ahí. Pero yo quería preparar otra cosa. Entonces llamé a Salvador Arroyo, que es un gran amigo.
0: Otro gran artista.
1: Eso es. Le llamé y no me lo cogía. Entonces llamé a otro amigo de Valencia, que es amigo de él, y dije, Juan, estoy llamando a Salva y no me lo coge. ¿Tú sabes algo de él? Dice, Salva está en París. Digo, pero en París, ¿qué está, de viaje de negocios o viaje de placer? Dice, no, que ha conocido a Luis Lucena y está en París. En París. Y digo, bueno. Y dice, ¿tú sabes quién es Luis Lucena? Me dice. Yo fui al tocadiscos y le puse una canción de Luis Lucena. Dice, eres el demonio, ¿cómo no vas a saber quién es Luis Lucena? Bueno, pues contacté más tarde con Salva. y le digo

0: Salva, quiero que vengas a cantarme a mi boda, a la comida. Me vienes a cantar y dice, oye, José, con mucho gusto y tal, esto y lo otro, y para acá, pero yo estoy trabajando y no sé si podré. Digo, mira, va a ser el 7 de marzo, va a ser el 7 de marzo. Bueno, pues haré lo posible. Digo, mira, yo te lo pago como si fuera una gala. Tú si tienes que tal, te pago lo que sea. Y dice, entonces me llamó y dice, mira, José, yo ya sabía que, yo es que he conocido a Luis Lucena y me gustaría estar con él por Madrid y te canto a los postres si quieres. Y digo yo, no, tú dile a Luis, venís los dos a comer a la boda.
1: A la boda, claro.
0: Y venís los dos. No me digas eso, sí, te lo digo de corazón. Entonces él me cantó, yo pedía que me cantara a tu vera, porque a mí me embrujaste y a tu vera son mis canciones preferidas. Entonces me cantó, te lo juro yo. Estábamos mi hermana, que era la madrina, un amigo de Segovia, que es cocinero, que era el padrino, Sabino y yo. Luego por la tarde vino más gente, vino Maruja Lozano, vino la hija de Escobar, vino más gente por la tarde, pero eso era la comida. Entonces yo lo había preparado todo, me hicieron un reservado en un restaurante y ellos estuvieron allí antes de que Sabino no sabía nada. Entonces entramos, vamos a Casa Lucio, sí, pero Casa Lucio me dijo que hasta las 4, porque dan comida interrumpidamente, que hasta las 4 no tal, tomamos un vino por Madrid, hacía un frío que se caían los... Entonces fuimos y le metimos, mira, vamos a tomar un vino a otro sitio que yo sé. Entonces llegamos a una puerta, tocamos al timbre, era un restaurante un poco, porque el dueño del restaurante había trabajado conmigo en La Paz, era cocinero.
1: Ajá.
0: Llamamos al timbre. Y sale el hijo del dueño y dice, hombre, José, Sabino, María, Ricardo, ¿qué estáis aquí? Pasad, que estáis en vuestra casa. Y mi hermana quedó asustada. Pasamos por el restaurante, yo no había dicho nada a nadie. Entonces nos sentamos y dijo el dueño, el que era el cocinero, que salía, dice, ahora vamos a hacer un brindis. Y de repente suena la música y baja Salvador Arroyo por una escalera con un traje, una capa española, un sombrero, y canta, te lo juro yo. Mi hermana y Sabino empezaron a llorar, todo el mundo llorando. Y de repente dice Salvador, bueno, ahora va a haber una sorpresa. Y yo creí que me iba a cantar como yo le pedí, que me iba a cantar, que me cantara...
1: Sí, que iba a cantar la misma canción.
0: A tu vera, que me... Y baja la escalera Luis Lucena. Yo cuando lo vi, creí que me moría. Empecé y nos cantó ¿te acuerdas, cariño mío, del día de nuestra boda?
1: De nuestra boda. Hoy es el aniversario y nuestras solas.
0: Y yo empecé y se acercó a nosotros, nos cogió, nos abrazó, sin conocernos de nada, porque él no nos conocía.
1: Es que Luis es así, ciertamente que sí. José, hablaremos, si te parece, en alguna otra ocasión.
0: Bueno, sí, ya termino. Y ahí a partir de ahí fue mi amigo y bueno, como si fuera de toda la vida de la familia.
1: Es una suerte encantadísima de poder tener amigos tan maravillosos y sobre todo pues el disfrutar con ellos, que es lo principal. Y es lo que hemos hecho en este caso pues con el
0: maestro Chacopino.
1: Con el maestro Chacopino.
0: Yo la última vez que le vi fue el año pasado en el homenaje a Blanca Villa. Ajá. Que ella estaba, le costó mucho grabar,
1: estaba un poquito tocado, ciertamente que sí.
0: Le costaba trabajo andar y todo eso, y bueno, pero y le llamé hasta que me puse en contacto contigo y digo, oye, ¿qué le va a ir a Tomás? Ni me contesta ni y tal, y tú me diste el teléfono de su hijo y ya pues. Y el domingo él falleció, el miércoles, ¿verdad? El domingo,
1: espérate,
0: el miércoles. El domingo me mandó
1: un mensaje. Sí, miércoles, sí.
0: El domingo me mandó un mensaje. José, ven a verme, por favor, que quiero estar un rato contigo. Fíjate.
1: En fin. Se nos fue y nosotros desde aquí, bueno, pues le damos ese...
0: Lo recordaremos siempre, y a ver si alguien de todo lo que tiene por

0: Ahí él me dio una carpeta, yo tengo una carpeta que él me dio con cosas de Farina, de Molina, de poesías que hizo, que bueno, es una verdadera maravilla.
1: En fin, José, gracias de corazón por estar con nosotros y por supuesto, pues gracias por tu amistad y por el disfrutar, cómo no, de esta maravillosa ocasión, esta maravillosa oportunidad de contar también con el maestro Chacopino.
0: De estos dos grandes que lo cuento porque estuvieron juntos, porque él conocía a Luis Lucena, lo conoció en Tánger.
1: Sí, lo conocía, sí, es cierto, sí, me contó cositas. Hablamos, José, un abrazo grande.
0: Perdona que me haya enrollado tanto, un abrazo.
1: Vamos con más cositas que escuchamos aquí. Gracias, José, un abrazo. Continuamos en la sintonía de Esto es Copla y bueno, pues ahora vamos a escuchar una canción que el maestro dedicó a una ciudad maravillosa que es el viejo Larache.

0: Bueno, pues aquí estamos en la sintonía de Esto es Copla, ofreciendo esa maravillosa de corazón homenaje a nuestro queridísimo Tomás Agopino. Recibimos un mensaje de nuestro compañero y sin embargo amigo Jesús González, que también, como no, tiene mucho que decir.
1: Hola David, muy buenas tardes. Por decir algo, porque aún sigo con el alma encogida. Ayer en la misa, cuando el detalle que tuvo la familia de poner su guitarra, que era como un apéndice más suyo, junto al ataúd, pues demuestra que ahí había un hombre que ha dejado a lo largo de su vida muchísimo arte, distribuido por todo aquel que lo ha querido, que lo ha querido entender. Ha sido un gran compositor, un gran maestro, pero lo más importante es que ha sido muy buena gente, que yo lo tenía en mi mente siempre porque hace treinta y tantos años ya que lo conozco, que lo llegué a conocer, y sé de su trayectoria, lo que ha luchado con ese sindicato de artistas, luchando para que los artistas tuvieran el lugar que le corresponde a cada uno, con todos sus derechos. Bueno, pues ha tenido una vida muy importante, ha hecho cosas muy importantes, deja un legado importantísimo, y yo particularmente lo voy a echar mucho de menos. Cuando esa gala, que ya hace unos cuantos años, tuve, bueno, hace unos años, cuando él tuvo el accidente que le impedía hablar con claridad, me convertí en su voz. He tenido el honor de leer sus poemas en multitud de ocasiones, y es algo que yo hacía como mío, y que si él estaba presente, le miraba la cara y lo veía sonreír, y luego me daba la enhorabuena. La enhorabuena no era para mí, era para él, que era capaz de escribir cosas tan maravillosas como las que hacía. Así es que solamente desear que tenga el mejor de los descansos, que bien merecido lo tiene, y enviar desde aquí un abrazo enorme para toda la familia, para todos los amigos, y entre los que quiero incluirme, y sobre todo tú también, David, que has convivido mucho con él. Un abrazo enorme para todos. Querido maestro Tomás Agopino Rojas, descansa en paz.
0: Bueno, pues ahora vamos a escuchar una canción que canta Ana María Corona, y que el título es Que te olvide, pero por supuesto nosotros no vamos a olvidarte, maestro.

0: otro de los muchos y maravillosos temas que el maestro Jacopino ha hecho para poder disfrutar de él. Bueno, aparte de que, por supuesto, que ya habló conmigo y me pasó las condolencias para sus familiares. Pero esto es bonito, dice: querido maestro Tomás Jacopino Rojas, siempre te llevaré en mi corazón por tu talento, tu cariño, tu amistad, tu amabilidad y simpatía. Gracias por todo lo que has regalado al mundo durante tu existencia. Gracias por la vida, gracias a la vida por haberte conocido. Descansa en paz, querido maestro. Y bueno, pues nosotros ahí estamos disfrutando de todas esas cosas que hizo para con nosotros. Hay una mujer maravillosa, malagueña, en este caso torremolinense, que nos envió un mensajito y que vamos a escuchar.
1: Hola David, hola amigos de Esto es Copla. Hoy es un programa muy especial para una persona que yo creo que se lo merece todo y que desde el cielo tiene que estar muy contento porque siempre sus coplas van a seguir sonando en Esto es Copla, por supuesto, en el mundo de la canción española. Así que yo te pido hoy que pongas una canción dedicada a Torremolino que se llama Te quiero Torremolino, que es una canción que yo creo que no puede describir mejor nuestro pueblo, y yo creo que seguramente Tomás escribió en su día con muchísimo cariño y con muchísimo amor a esta tierra que quería tanto. Así que nada, para todos los oyentes, Te quiero Torremolino. Un besito muy grande.
0: Pues queridísima Macarena, ahí está ese precioso tema. Y en verdad os digo que no habrá nadie jamás que pueda hacer llegar un mensaje de amor, cariño y respeto, y sobre todo, una presentación tan hermosa como es este Te quiero, Torremolinos.

0: Bueno, pues lo digo, lo he dicho, lo digo y lo diré. El que venga detrás, que re. Entre las muchas personas que han tenido o hemos tenido la suerte de conocer al maestro Jacopino, hay una persona muy especial que además incluso ha hecho un trabajito con él que creo, me imagino por supuesto que lo habrá disfrutado. Rafael Reina, buenas tardes.
1: Hola.
0: Hola.
1: Sí.
0: ¿Cómo está usted? ¿Cómo está usted, maestro?
1: Bueno, pues bien, luchando en la vida continua y adelante.
0: Bueno, ustedes, en este caso tú, estabas con algunos otros compañeros que habéis grabado un tema del maestro Jacopino, ¿no?
1: Sí, por supuesto. Fue un tiempo muy bonito de ensayo, sobre todo ensayo, y sí, fue un tema que escribió, es una plegaria para el recuerdo del Pandeire. Y la verdad, para mi gusto quedó bastante bonita.
0: Sí. La verdad que yo no he preparado nada, porque hoy no he preparado absolutamente nada. Uh-huh. Y no, ¿el título cuál era?
1: Pues era una plegaria a Fray Leopoldo del Pandeire.
0: Sí, pero lo que me refiero, bueno, el título, perdona, el nombre del grupo que pusisteis.
1: Número era Alma y Luz.
0: No sé si lo tendré yo por aquí, por eso era el tema de buscarlo. Porque resulta que no lo he pillado.
1: Sí, el grupo era. Sí.
0: Sí, pero no. No lo.
1: El grupo era.
0: Te pierdo. Te pierdo, Rafael. ¿Hola? ¿Hola? ¿Rafael? Nada, lo hemos perdido. Hemos perdido a Rafael. ¿Estás por ahí o no?
1: Sí, ¿me escuchas?
0: Sí, ahora sí.
1: Venga, dímelo.
0: Que digo yo que no recuerdo dónde yo he podido guardar eso.
1: Bueno, el grupo se llamaba Alma y Luz.
0: Sí, pero vaya, que no recuerdo yo dónde lo he podido grabar porque.
1: Ah, bueno, que querías ponerlo.
0: Claro, quería ponerlo, pero claro, no.
1: La verdad que sería.
0: Es que, claro, como no he preparado nada, porque ya. No he preparado absolutamente nada del programa de hoy, han ido llamando a la gente y entonces le he ido comentando. De hecho, los mensajes que me han mandado, apenas he puesto ninguno, pero bueno. Es lo que hay y ya está, no hay más. No sé, Rafael.
1: Sí, me oye.
0: Sí, te oigo. Que digo que la experiencia de bueno, pues haber trabajado con este hombre.
1: Bueno, imagínate, pero la verdad que ha sido un palo, porque ya sabes cómo era.
0: Ya.
1: Hasta los últimos momentos salíamos siempre contaba conmigo, digo, siempre para lo que quiera, y bueno, mis recuerdos infinitos. De los ensayos guardo unos recuerdos inolvidables, porque te cuento, a ensayar a la casa de su hijo y el tío se cogía la guitarra y empezaba a cantarnos temas suyos de ese archivo que tiene ahí, ha dejado ahí tan maravilloso, que es una pena, como le decía yo. El tío cogía la guitarra y empezaba.

0: para cantar. Y yo al final le decía, digo, muchacho, tenemos una olla de ensayo, pero llevamos un cuarto hora escuchándote a ti. Así que a ver qué pasa, claro, porque yo disfrutaba como porque es que era ser escuchar los temas que tenía tan bonito, él solo allí con la guitarra, y la música, este hombre es que lo vivía, ha vivido para la música, y luego todos los proyectos que se le han quedado, porque últimamente, esta mañana me he tropezado, como la hija vive aquí cerca mío, me la he tropezado por la calle, dice, mira, tengo que buscar un tema porque precisamente en el hospital ayer me estaba hablando con Pan de ti y de una canción que había escrito para Patricia Vela, y que, pero yo no sé si tú sabes el título. Digo, mira, yo sé que sí, que es que me lo comentó, que era una canción que la había escrito pensando en ella, que quería que la grabara, y es uno de los proyectos que, claro, se ha quedado en el tintero, como tanto se ha quedado en ese maravilloso tema que tiene ese archivo, que es una pena porque se quedará ahí, porque ahora ya, no sé, como no sea el hijo que me ha dicho la hermana que se dedica algo a la música, haga algo, pues una pena, la verdad que es una pena.
1: Hay trabajos realmente súper fantásticos que de alguna manera pues se van a perder, ciertamente.
0: Sí, sí, sí.
1: Pues o que llegue que... alguien, que llegue alguien con mucho poderío y diga, vende, tráeme, venga, todo esto. Vamos a hacer un casting y que este artista que elijamos cante estos temas y a lanzarlo. Pero claro, estamos hablando ya de muchos millones que en este caso nosotros no podemos hacer. Las cosas son. Rafael, gracias por estar con nosotros, gracias por ser como eres, por estar, que es lo principal. Y bueno, pues a disfrutar de lo que ya tenemos y, por decirlo de alguna manera, pues lo que nos queda.
0: Por supuesto, sabes que siempre estará en nuestros corazones. Como yo puse ayer en un pequeño escrito, me imagino que ya está formando un coro de ángeles allá donde está.
1: O sea, liado está seguro.
0: Él ya la tiene allí liada y está exponiendo sus proyectos a todo lo que se haya encontrado allí y buscando gente, porque todo conmigo era volver a formar un nuevo coro. Digo, Tomás, vale, yo siempre seguía la razón. Pero claro, lo que estábamos hablando, de una edad.
1: Claro,
0: ¿entiendes? Pero sus proyectos eran, pues, como el primer, siempre igual y siempre lo mismo, así que yo lo único que rezaré por él, y es una pena que no se haya podido poner el tema en homenaje a él, de la plegaria esta tan bonita que quedó, pero bueno.
1: A ver, seguramente lo tendré en el otro ordenador, entonces por eso no he podido, pero vamos, escucharlo, no. Lo vamos a escuchar seguro.
0: No te preocupes, que descanse en paz y lo dicho, ánimo David, para adelante, que la vida continúa.
1: Un abrazo, Rey.
0: Gracias por tu llamada, un abrazo para toda la audiencia. Adiós.
1: Hasta luego. Continuamos en la sintonía de esta Escopla y bueno, pues hay muchas cosas. A ver, a mí se me ha ido ya el ¿dónde estás? Que no te veo. Bueno, pues a lo mejor lo encuentro. Estaba por aquí porque hay un tema que es el que hoy quiero. Me pido disculpas con todos los amigos que han enviado sus mensajes porque la verdad no puede ser, no tengo tiempo para poner los mensajes, puesto que hoy lo hemos de alguna manera dedicado a este gran hombre que es Tomás Jacopino. Yo, entre todas las cosas que ha hecho Tomás, hay muchas y muy buenas, está claro, pero para mí no puedo quedarme sin poner esta canción, porque para mí ha sido una verdadera monstruosidad, una reliquia para poder escuchar. En la voz de Ana María Corona, y ahí nos despedimos de todos ustedes, Zoraida.

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vamos a escuchar una de esas grabaciones que marcan época, que aún hoy estremecen como el primer día. Corría el año 1972 y Camarón de la Isla ya empezaba a dejar claro que su voz iba a cambiar para siempre el flamenco. Junto a él, el maestro de las seis cuerdas, el eterno Paco de Lucía, que tejía en cada compás una historia paralela al cante, una conversación de alma a alma. Juntos nos dejaron esta maravilla portentos titulada Las campanas también lloran, un cante cargado de melancolía, de compás cadencioso y sentimiento a flor de piel, donde hasta las campanas se vuelven lamento. Flamenco del grande, del puro, de ese que no necesita presentación, pero que nunca está de más volver a escuchar con el corazón abierto. ¡Ale!

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0: cordiales, amigos y amigas del flamenco. Bienvenidos a una nueva edición de El Tablao del Viñero. Soy José Manuel Soria y junto a Alejandro Márquez en el control técnico y Nerea Núñez en la redacción, vamos a compartir con vosotros una hora de puro arte flamenco. Ese que cala hondo, que nos toca el alma.
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0: Hoy abrimos con una figura que es imprescindible en la historia del flamenco. Alguien cuya voz sigue siendo fuente de inspiración para muchos cantaores. Os hablo de Tomás Pavón, un cantaor sevillano nacido en 1893 en una familia profundamente flamenca. Hermano de la gran Pastora Pavón, niña de los peines. Aunque su carrera fue corta, su estilo dejó una huella imborrable, destacándose especialmente por sus cantes por seguirillas y soleá, que interpretaba con una seriedad y profundidad que estremecía a quien lo escuchara. Pavón se entregaba al cante de una manera única, con una técnica cuidada al máximo y un sentido del compás impresionante.
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0: Y ya está el olivarito del valle.
1: Mira los cantes gitanos.
0: Y acompaña esta buena serrana y le echa ahí todo.

ahora que hemos disfrutado de estos cantes, este Martinetti y Tuna Chica, sigamos paladeando su arte con otro cante que sin duda os emocionará. Escuchemos una segunda joya de Tomás Pavón, ahora por Seguirillas.

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0: Acabamos de escuchar un verdadero homenaje al arte del toreo en la voz inconfundible de la Paquera de Jerez, una de las grandes figuras del flamenco jerezano. Con su fuerza arrolladora y esa manera única de transmitir el cante, nos ha dejado esta joya titulada Coplas a Curro Romero, un tema que rinde tributo al legendario torero Curro Romero. En esta grabación de 1967, la Paquera estaba acompañada por dos auténticos maestros de la guitarra flamenca, Manolo Sanlúcar y Luis Fernández, que aportan la elegancia y la profundidad sonora que este cante merece. La conjunción de estas tres figuras del flamenco ha creado una pieza imborrable, llena de pasión y entrega. Un verdadero lujo para los sentidos.
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0: Y ahora nos vamos con unos tangos que traen el aire fresco de una voz joven, pero con raíces profundas en el flamenco. Celia Flores, hija de dos grandes del arte español, Marisol y Antonio Gades, quien ha sabido forjar su propio camino en la música, tomando el testigo de sus padres y aportando su sello personal. Con una voz que transmite frescura y un estilo que respeta la tradición, pero al mismo tiempo la actualiza, Celia se ha hecho un hueco en el flamenco contemporáneo. Vamos a disfrutar de su interpretación en estos tangos, donde nos muestra esa mezcla única de herencia y evolución artística.

y con tangos seguimos. Y lo continuamos haciendo con otra de esas voces frescas que está marcando el presente y el futuro del flamenco, Virginia Gámez, una artista que con su cante está conquistando a los amantes del arte jondo, combinando técnica, emoción y un sello muy personal. Virginia Gámez es de esas cantaoras que conectan de inmediato con el público, transmitiendo la pureza del flamenco con una frescura que se agradece. Con ella, el cante cobra vida nueva, sin perder ese respeto por la tradición que todos apreciamos. Vamos a escucharla ahora en estos tangos, donde seguro que nos dejará momentos inolvidables.

precioso. 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
1: Y por seguirías seguimos, en esta ocasión con la voz de El Niño de Gloria, acompañado la guitarra por Manolo Badajoz.

0: Hasta tierras malagueñas viajamos ahora, donde nos aguarda Kiko con sus artistas recomendados para el día de hoy. Hola Kiko, ¿qué artistas nos traes?
1: Te voy a decir estas recomendaciones para esta noche. Rancapino, Juan Villar y Juan Cequito.
0: Muchas gracias, Kiko. Pues nada, me pongo a ello. Voy a buscar estos temas y los escuchamos. Un abrazo, Kiko. Cuídate.
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0: Pues nada, vamos con los artistas recomendados de Kiko. Es el turno ahora para uno de los nombres que está dando mucho de qué hablar en el panorama actual del flamenco, Rancapino Chico, heredero de una tradición familiar y artística que se respira en cada cante. Hijo del gran Rancapino, Alfonso Núñez Hierro, conocido como Rancapino Chico, ha sabido recoger el testigo de su padre y llevarlo a su propio terreno, respetando el flamenco más puro, pero añadiendo su toque personal. Este joven cantaor ha demostrado desde sus inicios que lleva el flamenco en la sangre. Nacido en Chiclana de la Frontera, Rancapino Chico ha recogido grandes

gitanas, el que se vive con pasión y se siente en cada nota. Con un estilo inconfundible y una trayectoria que abarca décadas, Juanito Villar ha brillado en palos como las Alegrías, las Soleares o los Fandangos, llevando siempre consigo la esencia de Cádiz. Ha compartido escenario con grandes figuras y ha sido un referente tanto para su generación como para las nuevas. Su cante está lleno de matices y su capacidad para transmitir emoción lo convierte en uno de los más respetados en el flamenco. Vamos a disfrutar ahora de uno de sus temas, donde la fuerza y el sentimiento de Juanito Villar nos transportará a lo más profundo del arte jondo.

Nos adentramos ahora en el universo de otro gran maestro del flamenco, una figura legendaria que ha marcado su propio estilo dentro de este arte, Pansequito. Nacido en el puerto de Santa María, José Cortés Jiménez, conocido artísticamente como Pansequito, es un cantaor que siempre ha destacado por su originalidad y su capacidad para innovar dentro del flamenco tradicional. Pansequito se distingue por su manera tan personal de interpretar cantes por bulería, soleares o tangos, entre otros palos. Su voz, cálida y cargada de matices, ha sido clave en la evolución del flamenco contemporáneo, fusionando con elegancia la tradición y la modernidad. A lo largo de

su carrera ha compartido escenario con grandes figuras y ha ganado el respeto de críticos y aficionados por igual. Vamos a disfrutar ahora de uno de los temas de Pansequito, donde una vez más nos mostrará esa capacidad única que tiene para emocionar y sorprender en cada cante.

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Regresamos nuevamente hasta tierras jerezanas y lo hacemos para envolvernos en la majestuosa voz de Manuel Soto Monje, el Sordera de Jerez, para hacerlo precisamente por fandangos.

En el año 1926 se le otorgó la llave de oro del cante, llave que le fue entregada personalmente por Manuel Torre. Un año antes había sido galardonado con la Copa Pavón, instituida por la dirección del popular teatro madrileño, situado en la cabecera del Rastro, con un jurado presidido por Antonio Chacón. Escuchamos

Y para cerrar el programa de hoy, lo hacemos con una figura del flamenco que encarna la esencia más pura y auténtica de este arte, Niño de la Rosa Fina, un cantaor nacido en Málaga, cuyo nombre era Francisco Carmona, quien ha sido uno de los grandes exponentes del cante clásico malagueño. Su estilo, profundamente arraigado en la tradición, lo convirtió en una de las voces más respetadas en los círculos flamencos. Su dominio de los cantes de su tierra, como las malagueñas, los verdiales o los fandangos, ha dejado huella en varias generaciones de aficionados. Con una voz que rebosa sentimiento y un compás impecable, Niño de la Rosa Fina ha sabido transmitir el flamenco con una autenticidad que pocos alcanzan. Nos despedimos con uno de sus temas, Por Fandangos, agradeciendo vuestra compañía en el tablao del viñero. Esperamos que hayáis disfrutado de este viaje por lo mejor del flamenco. Hasta la próxima semana.

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